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0: Radio Show. Y bueno, recuerde que es la Zorrimunda, la Zorrita, la Madre Jota y por supuesto servidor, la Madreada.
1: Así es, y en esta hora la Madre Jota trae sus confesiones de ultratumba.
2: Ay, la madre. Una confesión que yo le consideraría Golden Edition. No pensaba contarla porque puede degradar un poco mi imagen de señorita decente. Porque recuerde que ya volví a la, yo entré a la congregación para ser decente, o sea.
0: Pero no funcionó.
2: Estamos trabajando.
0: Ya venía a ser decente. Ya venía a ser decente.
2: Sí.
0: Sí, decente.
1: Pero es como David, que era el hijo predilecto de Dios y pecó demasiado.
2: Ajá.
1: A pesar de.
0: Sí, sí.
1: Era promiscuo. David era promiscuo.
0: Oiga, y además, por si fuera poco, también viene el hereje en esta segunda hora. Así es que, señores, no le cambie, se pone bueno el convento. Así es que ya lo sabe. Este programa se llama El Convento Radio Show.
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0: nos cuente su confesionario del amor. Y dice que esta vez se va a denigrar. ¿O por qué mencionaba eso?
1: Porque sí, estaba sorprendido de que alguna vez tuve algo que ver con el papá y el hijo. No. Imagínense ahora si les cuento que tuve que ver algo con el abuelo y el nieto.
2: No, güey, no. Güey, no,
1: o sea, pero es que acuérdense que yo vivía en una región donde pues se casaban muy jóvenes. Entonces la distancia entre el abuelo y el nieto pues no era así como que muy grande.
3: Ah, ¿sí? ¿Cuántos años se llevaban, madre Jota?
1: Pues que te gusta, unos 20. O sea, si el abuelo se casó a los 15 y yo estuve con el nieto cuando tenía 18, ¿cuántos años son?
2: Bueno, no estaba tan viejo, o sea, la verdad.
0: Estaba madurito, digámoslo así.
1: Sí, estaba rico, o sea, de esos viejos ricos que se le antojan a una.
2: ¿Como el hereje?
1: Bueno,
2: que
1: se me antojaba cuando era pecadora, pues.
2: ¿El hereje? ¿Como el hereje?
1: Yo creo que así, más o menos.
2: No, estaba bien tirado el...
1: No, no es posible que menos, ¿no? Porque...
0: El hereje tiene 83, güey.
1: No, pero este vato se casó a los 15. Tuvo al hijo, y metió al nieto. Y al abuelo, o sea, no llega a los 60.
3: O sea, oscilaba en los 50 años de edad.
1: 40, 50, sí. No, era todavía bus. Porque estaba... Oh, güey. O sea, y yo no sé...
3: ¡Nombres, nombres!
1: No.
2: Ay, ¿qué vas a ver, güey?
1: Ay, ya acabé, ven ya.
2: ¿Pero qué pasa? No, no, no,
0: a lo mejor hasta se murió el abuelo, güey.
2: No, más del primero. No,
3: pues se pasó ayer la historia apenas, dice. Y luego... ¿Dónde se vaya?
1: Pero a fin de cuentas, yo no tuve la culpa nunca porque ¿quién me mandaba al aserradero? Mis papás. Básicamente, ¿eh? Ellos me orillaron del pecado.
3: Oye, pero ¿a quién te echaste primero? ¿Al abuelo o al nieto?
1: ¿O al juntos? Abuelo.
3: No.
1: Pues es que era el que se la pasaba deseando mi cuerpo.
3: Y no, y que... allá de la sierra que son machos, así que no se hace nada con el paso del tiempo.
1: No se hace nada y ese estaba tan firme. Ay,
3: ¿firme de qué parte del cuerpo estamos
1: todo
3: hablando?
1: Todo el cuerpo. Era de esos que no tenían alguien que estaba cuadrado. Bueno, eso es garantía, güey.
3: Así como Gabino Barrera parecía un mueble parado, mi amor.
1: Pero con buena agarradera, güey. Ay, sorrenda. No, tanta lástima su asquerosa vida. Como
2: qué
1: me
2: asco
1: tiene
2: me da, la neta, güey. Antes no agarró un animal del campo y dijo, me metí con un zorro. Güey, eso no se hace.
0: Esta historia donde se aventó al abuelito y al nieto. Continuamos aquí en el Convento Radio. ¡Sí!

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1: ¿Qué tal, amigos de deportes? Bienvenidos a este resumen express. Vaya noche de drama y alta tensión la que vivimos hoy en el Atlanta Stadium. Inglaterra estuvo al borde del abismo, pero logró firmar una remontada agónica de 2-1 ante una valiente República Democrática del Congo para sellar su boleto a los octavos de final de la Fiesta Futbolera 2026. El guión comenzó con tintes de tragedia para los dirigidos por Thomas Tuchel. Apenas al minuto 7, la saga inglesa fue tomada totalmente fría. Brian Sipenga aprovechó una desatención y mandó el balón al fondo de las redes para poner el 1-0 a favor de los africanos. Los Leopardos del Congo no se achicaron, plantaron un bloque defensivo durísimo y se fueron al descanso con la ventaja, haciendo sonar las alarmas en todo el Reino Unido. Para la segunda mitad, la presión era sofocante, pero cuando las papas queman, aparecen las leyendas. Al minuto 75, apareció el histórico capitán, Harry Kane, para conectar un remate preciso tras confirmación del VAR y poner el ansiado empate a 1. Pero la historia no terminó ahí. Cuando ya se olía el tiempo extra, al minuto 86, nuevamente Kane tomó la pelota en la frontal del área, se quitó la marca con una media vuelta de crack y sacó un disparo colocado al ángulo superior derecho. ¡Golazo definitivo! ¡Doblete del ciudadano Kane para salvar la patria! No fue un partido limpio para el cuadro de los Tres Leones. Sufrieron muchísimo la velocidad de Joanne Wissa y los cortes defensivos de Mbemba. Sin embargo, los ingresos de Bukayo Saka y Anthony Gordon revitalizaron el ataque cuando Inglaterra lucía sin ideas. Mención de honor para Declan Rice, que tuvo que multiplicarse en sector defensivo en los minutos finales para contener los contragolpes congoleños. Con este resultado, Inglaterra avanza en esta fiesta futbolera 2026 y ya tiene un platillo de proporciones épicas en los octavos de final. Se medirán cara a cara ante el coanfitrión México, un partido que promete paralizar al planeta fútbol. Congo se despide con la frente muy en alto en su histórica primera fase de eliminación directa. Hasta aquí la información deportiva. Sigan con más de nuestra programación.
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0: dice que tuvo relaciones con el abuelito y con la nieta.
1: Con el nieto,
0: perdón.
2: Vamos a ponerle Gabino de nombre.
1: Gabino. Y el otro vamos a ponerle Martín.
2: Gabino y Martín.
0: De apellido Martínez.
2: Que su negra mirada una le daba al buitre de la montaña.
1: Ellos venían de un lugar que se llamaba, ahora lo verás, las higueras, algo así.
2: Ah, okay.
0: No los quiere quemar, pero ya.
2: Ya todos saben. Hay 5 habitantes en las higueras, güey.
1: Te vas a llegar así del pueblo, güey.
3: Okay.
1: Más, o sea, date cuenta que ese lugar parecía como película de Arturo Ripstein, güey. Más sórdido que profundo carmesí. Ah. Pero bueno, ya que, pero salía tan buen material de ahí, mi amigo. El caso es que yo era una chiquilla tonta, inocente, y ya ven que yo le llevaba de comer a mi papá.
2: Oiga, Marco, ¿usted qué edad tenía en ese entonces?
1: Yo tenía 17.
0: ¿Cómo Caperucita Roja o qué?
2: ¿Y si se la comió el lobo feroz?
1: Muchos lobos. En la tierra. Puro lobo mexicano.
2: Era toda, ¿cómo se dice? Las manadas de los lobos.
1: Así, ya, anda, haga de cuenta, mi amigo. Yo, como perrilla y 7 perros atrás de mí.
2: Toda la jauría de lobos tras de usted.
1: Pero ellos no tenían fecha, todo el tiempo querían conmigo. Es que yo siempre he provocado bajas pasiones. No sé por qué, güey. De hecho, tengo cita con el lechero, con el quesero.
2: Pero, ¿cómo lo conoció?
1: Él eran 3 turnos para velar. Mi papá velaba en la noche y él era antes que mi papá.
2: O sea, que era amigo de su papá.
1: Sí, claro.
0: Ay, se no tiene ningún problema, güey.
1: Pero mi papá, ¿qué creen? Se fue a Durango. Entonces el vato lo iba a cubrir.
2: De besos.
1: Entonces, yo no entiendo. Yo fui antes porque me dijo mi papá que todos nos fuera a llevarle de comer. Mala idea, güey. Es por eso que digo que mis papás me orillaron a la próxima.
2: O sea, que tu papá te decía, ¿cómo llevarle de comer a él?
1: Sí, o sea, no voy a estar, pero llevarle la comida a Gabino.
2: Hey. O sea, qué buena onda tu papá.
1: Ajá.
0: Y usted,
2: y te puso en charola de plata, básicamente.
1: No, básicamente el nieto llegó junto conmigo a llevarle comida porque el nieto no sabía que yo le iba a llevar.
0: ¿Y dónde agarró el nieto, man?
3: Doble lonche.
1: No, pues ahí vivía también.
0: Ah, también, y vámonos, llevarle fierro.
1: O sea, él llegó, yo llegué. Coincidimos ahí, o sea. Yo llegué más temprano porque a mí me da miedo luego regresar, porque tengo que estar en el aserradero y es una parte de bosque espesa, güey. Okay. Y hay un caminito y hay veces que no hay luna. Y a mí me da terror ir al aserradero de noche. Pues es que una inocente,
0: güey. Sí, pero nada, que cuéntale todo, que regresemos.
2: Sí, cuéntanos del empujón que le dieron.
0: Ahí venimos.

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0: y la de las montañas, porque cayó el aserradero. Bueno, y luego, ¿cómo le repujaron los frijoles?
1: Okay. No, güey.
2: ¡Qué asco!
1: Ay. Era la Heidi onda más bien, güey.
2: Mire. El caso es que yo, pues obviamente yo tenía, pues trabajábamos en el aserradero los tres. Aunque en honor a velador también trabajaba. Y yo, el sobrino, pues estaba bien rico, ¿verdad? Pero no me pelaba porque, pues, porque lo estaba guapo, pues las chiquillas ya andaban de perrillas calientes, tarcel. Y pues, no, ni modo de dejarme de ir por conmigo, ¿verdad?
3: Ajá.
2: Pero el destino le tenía una mala jugada. Ah, entonces, esa vez que fuimos, era viernes, a que fuimos a llevar el lonche.
3: Ajá.
2: Entonces, el sábado, él ya no iba a ir porque, pues, mi papá, como le llevaba diario, pues mi papá no iba a... O sea, no iba a ir otra vez y yo le tenía que llevar el lonche otra vez.
3: Ah, okay.
2: Entonces, el sábado había baile, güey.
3: Ah.
2: Entonces, llegamos, dejamos el lonche y el nieto y yo nos fuimos platicando. Era la primera vez que hablábamos. Y ya le dije, ay, no, pues estás bien guapo, güey. Ay,
1: como siempre, güey.
2: Y ya me le acercaba y, ay, no, estaba, güey, no había nada de luna, güey. Y él parecía lince, oye, en la oscuridad. y luego llegamos allá. Le dije, ay, bueno, pues ahí estamos, y acá. Y mañana voy a llevar lonche. Por si nos topamos, ¿verdad?
3: ¿Pero ya había pasado algo con el abuelo o todavía no?
2: No, con el abuelo pasó el sábado.
3: Ah, o sea, el sábado cuando
2: el
3: no
2: sábado
3: fue.
2: El sábado que el batillo no fue, el abuelo estaba, pero oye, que era una hoguera de amor.
0: Te arremangó, pero sí.
2: Güey, haz de cuenta que estuvo porque ya estaba en el segundo piso y el vato estaba en calzones.
3: Ya estaba.
0: O sea,
2: decía que ya se iba a dormir.
3: ¿Con la carpa de circo?
2: Y le dije, pero son las 7 de la tarde. O sea, güey.
0: Y era el velador, güey.
2: O sea, ya se va a dormir. Alguien que me explique, por favor.
1: Ah, es que lleva con la intención, güey.
2: O sea,
1: ¿qué hace?
2: No, o sea, sí, que
3: y usted lo vio en calzones y ¿cuál fue su reacción, blanco, madre Jota?
2: De esos de
0: Homero Simpson.
2: No, eran de como...
1: ¡Fruity Loom!
2: No, de los chafas, que eran como bikinis, pero se les veía el elástico.
1: De los rimbros. De los
2: como rimbros, pero...
0: Como claro, y todo el rollo eso.
2: Sí, ándale, pero eran blancos y se les veía el elástico, porque era de noche. Bueno, muy tarde, yo les vi el elástico, donde cose el elástico. Y yo les vi. Y luego, y luego me dice, ¿no tienes frío? Y si era invierno.
0: Ajá, y
2: luego... pues ya, le dije, sí, ya me vi. Piruja, ay, no, qué asquel. Y luego, pues ya me dijo, vente tantito. Y le dije, pero es que no tiene pantalón. Dijo, pues mejor no.
3: ¡Ah! ¡Espérese
0: ahí, espérese ahí!
3: ¡Y la quijada!
0: ¡Hizo de la
3: salivaba!
2: ¡Cállense!
0: Ahorita que regresemos, nos siguen contando, señores. ¡Este es el convento!
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0: ahí te lo cuento, espérate.
1: Todavía es el semen del abuelo en el culo.
2: ¡Qué asco, güey!
0: ¡Su puta madre! ¡Ahí va!
2: Con caca, güey.
0: Cuatro bloque. ¿Listo? 3, 2. El comente show. Quedamos que el abuelo le dijo, hágase para acá.
1: Se dejó caer ahí.
3: Tengo frío. Yo le dije, tengo frío. I'm so cold.
1: Y si era pasional.
3: Oh, insaciable, güey. O sea, tuve que escaparme de básicamente.
0: ¡No!
3: Sí. O sea, ve que llegué como a las 7:30 porque se oscurecía. Pues no, me fui como a las 9.
1: Y no podías mitigar su pasión.
3: No podía mitigar su pasión. Pero, el infierno realmente lo conocí con el nieto porque eso fue sábado, ¿verdad? Ese día había baile y el domingo, pues, amanecían todos bien crudos, güey, porque ya éramos... Pues, nos gustaba el cervezco.
1: Sí, sí,
3: mucho,
1: sí.
3: Y era domingo, entonces... Yo ya había llegado mi papá, ay no, soy un asquel. Había llegado mi papá, entonces, pues ya no le llevaba lonche. O sea, se lo llevó mi papá de derecha a la flecha.
0: De la casa se llevó el lonche
3: ya. Porque iba mi mamá con él, entonces ya me llega en el carro, mi mamá se lo llevó ya. Que iban a platicar, ¿sabes qué? Y ya no fui yo. Y el batillo tampoco, güey. Entonces me lo topo cuando iba con una amiga. Y le dije, y me dijo, ya no le fuiste a llevar lonche a tu papá. Y le dije, no, pues ya. Ella llegó y le dije, yo tampoco a tu papá. Y me dijo, no. Y dijo, entonces, estamos libres.
1: Así directa.
3: Así de derecha la flecha. Ya no es muy hombre, güey. Ya no andaba la de jotos.
0: Como acá.
3: O sea, por eso odio a los de ciudad. Entonces, haz de cuenta que nos topamos en un lugar donde ya es nomás una cuadra y es bosque, sierra. Y luego me dijo, pues vete por acá.
1: ¿Y qué dijiste? ¿Quién es ese jicotillo que anda en pos de Doña Blanca?
3: Y yo, pues me fui, pues como era un lince en la noche para caminar por el bosque. Y luego, como andaba crudo, güey, andaba. O sea, hubiera traspasado 3 árboles.
0: Como leñador, güey.
1: Como leñador, carpintero.
3: Sí, sin hacha, güey. Pues ese fue ultra más insaciable. Si no hubiera estado haciendo frío... No sé qué hubiera sido de mí.
1: O sea,
3: pero no podíamos ir a su casa porque pues estaba toda la familia. O sea, era de esas familias muy grandes de 12 hijos.
0: No, con 45, entonces fue en el bosque donde te agarró.
1: Como Dani y Eva estaban tú y él ahí corriendo desnudos.
3: Ay, en mi casa yo estaba solo, pero mi hermano también había andado crudo y era posible que fuera con los amigos y.
1: O sea. La naturaleza fue la que...
3: podemos ir a una de las dos casas, sí. Ay, maldito frío.
0: ¿Y crees que hayas sabido entre ellos que pues los dos acá material le doy contigo?
3: Pues es que él y yo tuvimos muchas ocasiones de amor. Con el abuelo ya no.
1: Oye, ¿pero tú crees que en alguna borrachera entre ellos dos, pues yo me tuve...
3: No, pero hablaban muy bien de mí y, no. la señora, la esposa de Gabino, era fanática religiosa, homófoba, xenófoba, clasista.
0: Te odiaba. No, imagínate
3: pues
0: que si hubiera...
3: todos los pecados de Dios en uno, güey.
0: Que se hubiera dado cuenta, güey.
3: Ellos hablaron... De mí hablaban maravillas y ella decía, ¿y por qué le hablan al joto hijo de payasaca? O sea,
0: sin saber que te dio
3: hablaban mal de mí también.
0: No. Qué feo. Sí. Qué feo caso. Pues bueno, ahí está.
3: ¿Cuál qué feo?
0: No.
3: El amor triunfó.
1: ¿Y cuál fue el mejor? ¿El abuelo o el nieto?
3: Ay, es que los dos tenían tanto.

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0: sí pasó, hey. Raimunda, que hey. Nos trae
1: information.
0: Oiga, madre jota, ¿usted qué se cambiaría de... No, güey, de su cuerpo, algo en general? No me gusta este, pero me voy a hacer esto.
2: Ah, pues obviamente la quijada, perros asquerosos.
0: ¿Se la va para adelante, güey, o qué? Como pelícano,
3: güey. No es que esté muy quijador, es que tiene la cara hacia atrás,
2: madre. No, no, pero no la tenía así, güey, yo estaba bien bonito.
0: Pero
2: bueno, me pondría, no sé,
0: nalgas o algo
2: así. ¿Así? Cualquier cosa.
3: ¿Se pondría pompis?
2: Es que luego parece una hormiga,
3: la madre hada, dice, la cara.
2: Qué hermoso.
0: ¿Usted, zorrita, algo que dijera, ah, me voy a hacer este cambio estético para estar más guapa?
3: ¿Qué haría?
4: Yo creo que usted se pondría más pecho. Creo. Creo.
3: Dios, vamos, sí.
0: Oh, wow. Doble C.
4: Doble C. ¿Qué? No, yo no me cambiaría nada, nada, nada.
3: Nariz de chile relleno.
4: Así me quiero, güey, la neta.
3: Nariz de chile en nogada.
4: Así. Dejaría ser yo, güey. Yo creo que dejaría ser yo.
3: ¡Ay, no, es estupidez,
4: Sí, güey.
0: Es que si le viera la nariz, güey.
3: No, si le viera la cara.
2: Cállense, está bien bonito.
4: ¿Qué quieran, perro?
0: Bendiga nariz de coliflor. Bueno, ahí le va el porqué. Fíjense esto.
3: ¿Y usted, vieja pelona?
0: No, no estamos, no estamos hablando de mí, güey. Estamos hablando de mí, güey.
4: ¿Se arreglará ese cuerpo de conito que tiene?
2: Pero es que ahí no hay arreglo, güey.
0: Te lo hocico, güey.
2: No, o sea, no, pues, o sea, no.
0: Esto sucedió en Chicago, Illinois, mi compa, ¿verdad? Rebeca dijo, ah, carajo, pues en Soledad dijo, oh, ya. Voy a tener el primer bebé, güey.
2: Qué alegre va María.
0: Qué bonito, qué bonito, qué bonito.
2: Por la ciudad.
0: Bueno, dijo, ah, ¿sabes qué? Ya sé. Para que mi hijo nazca con los ojos azules, ¿qué crees que hizo, güey?
3: No, diga estupidez.
2: No, dijo, no, no, o sea.
0: Dijo, vete, me voy a tatuar los ojos de color azul, güey.
4: ¡No!
0: Porque ella creía que su ADN se iba a reorganizar automáticamente para transmitir el nuevo color de los ojos al bebé, güey.
4: No.
0: Cuando va con el doctor, ¿qué crees que le dijo?
4: ¿Qué?
5: Estúpida, porque yo te quería.
0: ¿Cómo pasas a hacer eso, dijo el doctor? Oiga, eso no se puede, güey.
2: No, sí se puede, de hecho.
0: ¿Cómo
2: ayuda
0: se va a poder?
2: Hay una nueva tecnología, claro que sí, no, ya te las mencioné.
0: No, ¿viste?
3: O sea que, por ejemplo, si una mujer tiene una nariz fea y se opera, ya cambia.
2: Ah, no, no, lo del cambio de que le caiga al hijo, no. Pero tú ya te puedes poner los ojos del color que quieras.
3: Pues ah, sí, uno sí.
2: No, eso es lo que digo yo.
0: No, ¿qué estamos hablando, güey?
2: Ay, perdón.
0: ¡Estúpida!
4: ¡Maldita sea! ¡Ahora! ¡Ya que se vayan!

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0: señores, continuamos ya con la tercera hora del Copetro Radio Show. Y bueno, recuerden, la zorrita, la zorra inmunda, la madre jota y por supuesto la madreada. Que en esta ocasión yo les traigo nada más y nada menos que... ¿Ustedes alguna vez se han enamorado de una amiga? ¿Alguna vez ustedes llegaron a enamorarse de una amiga? Bueno, pues les traigo nada más...
1: Todos nos enamoramos de los amigos, pero somos bien corazones y no
0: les... Bueno, les traigo nada más y nada menos canciones que le puedes dedicar si te enamoraste de una amiga, güey, ¿eh? Así es que pongas eso. Y además...
1: Tenemos nada más y nada menos al más pecador, al perverso, al que nadie quiere, al que la historia ha criticado. Pero no importa, se viene con nosotros el hereje.
0: Así es que, señores, no le cambie. Recuerda seguirnos en las redes sociales, nos va a encontrar como El Convento Show.

0: ¿Qué vamos a tener, cara perro?
1: Oiga, señores. Le estoy diciendo bien, le estoy hablando bien. Oiga, ahí les va, les vamos a poner nada más y nada menos que le traigo canciones. Canciones que, pues alguna vez alguien se llegó a enamorar de una amiga o un amigo, ¿verdad? En este caso,
2: pues, o amigue.
1: O amigo. O amigue, ¿verdad? Por el caso de la madre Jota, ¿verdad? Pues ya ves que son de esos gustos, pues está bien, ¿verdad?
2: Se respeta. A mí, yo normalmente me enamoraba de amigos.
1: ¿Siempre se enamoró usted y llegó a enamorar de amigos?
2: Sí.
1: ¿Cómo cuántos?
2: No, muchos.
1: Muchos, muchos.
2: Y de amigas, pero no de amigues nunca.
1: ¿De amigues nunca?
2: Es que soy bien raro, güey. Ay, no sé.
1: Usted es homofóbico, güey.
2: No soy homofóbico.
1: Sí, güey, o sea, lo consume y fíjese, o sea, lo vende y no lo consume. O sea, güey, está raro.
3: Pero usted no.
1: Podría ser narco.
3: Usted no es homofóbico, usted le encantan.
2: No le encanta.
1: ¡Fiola, güey! Pero bueno, a ver, vámonos con el siguiente. Piquísima, Zorra Inmunda, sí. ¿Alguna vez se le iba a enamorar de la amiga? ¿Le confesó su amor?
0: Ah, claro, es que eso es impensable, güey. O sea, pero tú te das cuenta cuando esa persona quiere algo, ¿no? Y te avientas y el rechazo no lo puedes soportar.
3: No, pero hay muchas amigas que dan, o sea, que hacen sí, como coqueteo, pero nada más para utilizarlo.
0: Y
3: luego
0: te traen bien, güey. Y haces cosas bien estúpidas.
2: Y pierden años de su vida. Yo conozco vatos que han perdido hasta 10 años, güey.
3: Oiga, Marjota, usted que es más, tiene más poder femenino en usted, ¿alguna vez un hombre abusó de usted así de su amor por él?
2: Ah, no.
3: ¿Que sacara beneficio de usted?
2: El 60% de ellos.
1: Malditez. Pero bueno, ahí les van las canciones de que les recuerdo que si usted está enamorado de una amiga, pues.
3: Pero ¿esas canciones sí van a decir la morra que sí o no, güey?
1: Pues es que es donde le vas a confesar su amor, güey. Es donde le confiesa su amor. Okay. Y una de ellas es nada más y nada menos que originaria de Cuisillos, Jalisco.
0: Ah.
1: ¿Quién?
3: Pues no, güey, Pequeños Musical.
1: No, güey. Banda Cuisillos. Banda Cuisillos, efectivamente, con su tema Amiga Mía.
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1: ¿se acuerdan de esa rola?
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1: Esa canción es de los 90s y es una canción dedicada precisamente a la amiga que le está diciendo: yo te quiero, yo te amo.
3: Sí la entendemos, güey.
1: Bueno, pues iba por algo, se llama así, ¿verdad? Pero bueno. Vámonos con la siguiente canción. Es nada más y nada menos. Esta sí se la van a saber. Es de Industria del Amor.

0: damas y los que industria del amor con su canción 12 rosas rojas, ¿ok? Ahorita que regresemos les traigo más canciones, por supuesto, que usted le puede dedicar a esa amiga que está enamorada.
1: Si no quieres, no.
0: Cállese los hijos.
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1: Y bueno, señores, estamos de regreso. Recordándoles, bueno, aquí en esta sección que les digo, que canciones que le puedes dedicar a tu amiga para confesarle tu amor. ¿Ok?
2: Vas a hacer el amor.
1: Es eso mero. Bueno, vamos con la siguiente canción. Y es nada más y no más que un grupo oriundo de Monterrey, Nuevo León, liderado por Oscar Iván Treviño. ¿No sabes cómo se llama? Es el grupo Duelo y el tema se llama Un Idiota Como Yo. Man.

0: Fíjese, ese es un tema que obviamente el autor es el mismo Oscar Iván Treviño y él dijo que solamente estaba enamorado de una amiga, nunca se lo confesó y con esta rola, pues ahora sí le dijo, estoy enamorado de ti, pero la morra ya se había casado.
1: Se desahogó ahí.
0: Se desahogó exactamente. Vámonos con la siguiente canción, es nada más y nada menos que un español. Es nada más que Alejandro Sanz con su tema.
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3: Mejores discos de Alejandro Sanz. Sí. El disco, además, todo estaba buenísimo.
0: Si no mal, el único y el mejor.
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0: No. Buena rola del señor Alejandro Sanz. Y bueno, vámonos con otro siguiente.
4: Alejandro Sanz.
0: Alejandro Sanz. Ese Sanz. Es que es con N, güey.
1: Es con N, güey.
0: Un grupo oriundo de Chihuahua y haciendo más famoso y por supuesto unas voces con mejor.
1: Los Cardenales de Nuevo León.
0: No, oriundo de Chihuahua, güey.
4: Pequeño musical.
0: No, de Nuevo León, de Chihuahua, güey.
1: Explosión norteña.
0: Oh, son de Tijuana.
1: Tropicalísima Apache.
0: Tampoco, güey, son de Torreón. Conjunto
3: Primavera. Con una canción de Juan Gabriel de seguro.
0: Se llama Amiga.
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1: No, ya no quieren esas canciones, van a preferir una de Bad Bunny.
0: Bueno, pero es que la de Bad Bunny no dice amiga.
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0: Exactamente, fíjate lo que dicen esas canciones. Esta es de Conjunto Primavera, se llama Amiga.
1: Es que casi no las conocemos, güey.
0: No, exactamente. No, es que... Son poco comunes, pero bueno, ahí te va la siguiente.
3: ¿A poco?
1: Pero esta... no importa, va, ahí te va la siguiente.
0: Yo no dije que fueran famosas, dije canciones que le vas a dedicar.
3: Ah, sí, buen punto.
0: Esta sí la van a conocer, señores. Es nada más y nada menos que del monstruo de 16 cabezas.
1: ¡Soplas!
0: No. Es la rayadora Van de Limón con su tema.
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0: Se llama Entrega tu amor.
3: Es buenísima.
0: Entrega tu amor. Entrega tu amor es de la rayadora banda El Limón. Ok, vámonos con la siguiente. Hay más. Es la última, nada más y nada menos que el señor Marco Antonio Solís con su tema Más que tu amigo.

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0: momento de irnos con el hereje.
1: ¡Qué malo! ¿Qué tal? El día de hoy, fíjate que yo no soy persona belicosa ni me... No me enojo, yo digo que me enojo tres veces al año. Y esta va a ser una de ellas. Estoy muy...
2: ¿Indignado?
1: Indignado, esa es la palabra.
0: ¿Por qué?
1: Con un tipucho que se llama Eduardo Feynman.
3: ¿Quién es ese?
1: ¡Ah, sí! Oh, el asqueroso reptil. Ya saben quién es este cuate. Bueno, este es un comentarista argentino de una cadena de televisión de allá de Argentina, se llama A24, en el cual insultó a todo el país mexicano con sus palabras. Hijos, no vengo a hacer montaña, no quiero
4: causar daño,
1: pero no se vale que se utilice.
2: ¿Qué palabras utilizó?
1: Bueno, resulta que este es un comentarista de deportes y con Argentina, que está jugando el Mundial contra México, dijo las siguientes frases. No se las quise pasar en audio para evitar problemas, pero dijo: detesto a los mexicanos, los detesto con mi alma. Eso dijo primero. Ajá. Después dijo: el ahorita, ya ves que usamos mucho ahorita, y el güey, eso se lo pueden meter por el orto. Ajá. No sé lo que es el orto.
3: Es una grosería.
1: Pero me suena muy feo, ¿verdad? La envidia que los mexicanos le tienen a los argentinos, no solamente en el fútbol, en todo, nos envidian.
2: Ajá.
1: Y luego dijo: quieren ser como nosotros y no les da el pine. Pine, sí, vi lo que era, es pine, es...
2: No se la lancho.
1: Es dinero. Pine es, viene de pine, pero es dinero. Pero más bien es
4: qué
1: como...
4: ¿Qué
1: no México,
2: les da el valor?
1: No, en México utilizamos la feria. Traigo una feria, ¿no? Traigo un dinero. Eso quiere decir.
4: ¿Qué le va a decir que lo digan esos güeyes que desde que también le son más muertos?
1: Sí,
4: de
1: que todos los países. Comer. Y luego dijo, no son un clásico para nada, porque había... posibilidad de que fuera México-Argentina en un partido.
0: Sí.
1: Y menos en el fútbol. La verdad, diciendo que los jugadores son de madera, quiere decir que son malos.
2: Ajá.
1: Pues sí. Eso fue lo que dijo, y bueno, esto ha causado una indignación hasta en Argentina. La gente de Argentina está diciendo, oye, ¿por qué haces esto si de por sí hay ciertos problemas entre los mexicanos y los argentinos? ¿Por qué lo provocas? Entonces se ha hecho una situación tal que ha llegado a un nivel... que regresando les digo qué nivel ha llegado esto, ¿eh?
4: Órale, y es pues. que hasta Sheinbaum comentó.
2: ¿Quién es Sheinbaum?
4: Claudia Sheinbaum, la presidenta del país mexicano.
1: A eso iba a llegar, pero regresando lo platico.
4: No, es que...
3: Regresando.
0: Okay.

0: vamos con el hereje que pues, está indignado, que está enojado. Sí, sí. Porque ese comentarista argentino dijo que los mexicanos no valemos ni un cacahuate.
1: Sobre sí, todo no, tú. No. ¿Sabes qué? Ya anteriormente había hecho muchos comentarios. Hay un comentario muy fuerte que le hace a Jorge Campo que no lo puedo decir porque es demasiado. Pero,
0: no, dilo.
1: Disfrázalo.
0: Unas palabras
1: así. Disfrázalo, güey. Le dijo... Hijos, es que... Tres palabras están muy fuertes de
0: pues disfrázalo, güey.
1: Le dijo, esas palabras del indio de...
0: Sí. O sea, ¡ay!
1: Muy fuerte, ¿verdad?
0: ¡No!
1: O sea, y también...
0: ¡Indio de popó! O sea, pues sí, güey.
1: Días antes había dicho que el narco se había metido tanto al fútbol que habían amenazado a los colombianos y,
2: a
1: bueno...
2: A los ecuatorianos.
1: A los ecuatorianos. Dijo muchas cosas muy fuertes y no sé si... tengas la autoridad para decirlo o tengas los datos, ¿no? O sea, yo tengo comprobado que hay esto.
2: Ajá.
1: O que hay corrupción, etcétera, etcétera. Pero es muy fuerte este tipo de declaraciones. Este cuate es como el David Pfeifferson de Argentina,
2: oye,
1: ¿no?
2: Oye, pero ¿no crees que, por ejemplo, si hubieran amenazado a los ecuatorianos, también hubieran amenazado a los ingleses?
1: Sí, yo creo que hubiera sido toda una mafia los colombianos, a Sudáfrica cuando jugó contra México, en fin.
3: Yo quiero hablar. Fíjate, ¿cómo serán de estúpidos que apoyaban a los ingleses que les quitaron las Malvinas, güey? Que apoyaron a los ingleses, ajá, que les han hecho tanto daño. O sea, imagínate su nivel de idiotez. Ese vato no fue ni a la primaria, güey.
1: Sí, Ahora,
0: ¿qué le podría pasar a este pues, argentino, güey, por las declaraciones en su tema, digo, laboral, personal?
1: Bueno, mira, ya hasta que la presidenta del país mexicano esté diciendo, yo creo que puede tener cuando menos que lo corran del canal, ¿no?
0: O sea, ya no le den chamba en ningún otro canal.
1: Que ya no le den chamba, pero bueno, te puedes recurrir a la Constitución que te da libertad de expresión, etcétera, etcétera. Puede haber muchas cosas ahí, pero yo creo que sí, ya son términos muy fuertes que pueden ocasionar incluso hasta grado de violencia.
4: Pero ¿qué te enoja, güey? ¿Qué ella ha dicho que los mexicanos son? O sea, ¿por qué
0: no está Hugo? ¿Por qué no le dijo que nada del Mencho o del Chapo?
4: Espérate.
1: Deja decirte una cosa. En este caso hay una frase que me gusta mucho en periodismo que dice, no es el hecho, sino el significado del hecho.
0: Maldita frase.
1: Es una frase muy fuerte.
3: Yo lo que quiero decir, ¿cuándo han escuchado ustedes comentaristas mexicanos que ofendan a cualquier país al momento de que hablan de fútbol? Nunca les dicen ni pobres, ni nada. Todos los comentaristas mexicanos son muy respetuosos de todos los equipos y de todos los países. Jamás andan insultando a ningún país, ni han externado sus sentimientos acerca de ellos. Eso se llama... que si es comentarista, que si es pertenece a la élite de locutores, que se repriman.
1: Sí, tienes razón en ese caso, porque no fue directamente con los futbolistas, fue con el país. Dijo que el país,
4: no se claven tanto
1: que
4: los mexicanos.
0: Pero bueno, ahorita que regresemos, seguimos comentando el tema, señores. No le cambies, este es el convento.
5: ¡Sí! ¡Sí!

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0: digo, hay que destacar, se está hablando de el comentario que hizo un comentarista deportivo argentino
1: Eduardo contra Feynman. Los mexicanos. Acuérdense el nombre, Eduardo Feynman. Un comentario que, bien comentado por un comentarista.
0: Exactamente.
1: Sí.
0: El vato, a ver, simplemente te voy a decir algo. Muchos argentinos salieron a defender al pueblo mexicano, como por ejemplo el caso de artistas, actores mexicanos que no estaban de acuerdo con la situación que él, como en agradecimiento, digámoslo así, porque pues México los ha cobijado en el tema de hacerlos talentosos y hacerlos muy famosos, ¿no? Por ejemplo, pues Diego Verdaguer era argentino, por ejemplo, un grupo llamado Los Caligaris, que también tuvo un problema con el tema de uno de sus
2: integrantes.
0: Uno de sus integrantes, cuando fue campeón Argentina en el Mundial pasado, pues había hecho unos comentarios también con ese tema contra México. El grupo decidió sacarlo de ellos, y obviamente, pues saben que en México les va muy bien en sus giras.
1: Pero bueno, ya para concluir esta idea, no es que estemos promoviendo algún tipo de violencia, pero yo creo que sí, este tipo de personas se tienen que censurar, porque pueden, lo que decías hace rato, puede haber una agresión nacional. Esperemos que no pase más que el comentario, pero sí debe de haber un llamado de atención a este tipo de comentarios.
2: Es que tienes que perder, o sea, imagínate, tú haces un video y dices, odio a los argentinos y los odio con toda mi alma, y... No. O sea, los argentinos van a decir, ah, ok, va, es exactamente lo mismo. ¿Por qué nos ardemos cuando una persona habla para este?
1: No,
2: digo,
1: pero cuando
3: no hablamos mal de nadie.
1: Pero cuando eres una persona que tiene como una influencia, ya ves que ahora está muy de moda esto de los influencers, creo que sí puedes tener mucho, algún problema serio, pero bueno.
4: Yo sí, bueno, es buen momento para citar la frase de Dalai Lama antes de morir, que dijo, a chillido de marrano, oído de carnicero.
1: Ok, pues ahí está el comentario. Ya me voy a mi catacumba a seguir
4: rumiando. ¿Por qué no es la de Argentina? ¿Tú le vas a Argentina?
1: Ah, sí, cierto, le voy a
0: Argentina. ¡Crucifícate, Pink Floyd! ¡Hipócrita!
1: ¡Y me voy a poner la camiseta!

0: paisanos, que en el Convento Radio Show, con la zorrita, con la zorremunda, la madre jota y por supuesto la madreada. ¿Y qué vamos a tener en esta siguiente hora?
1: Hoy traigo, congregación, una cosa tan estúpida de un güey que hizo que tuvo que morirse, güey, por la estupidez que cometió.
0: Bueno, además, zorrita.
2: Pues ahí traigo una nota bastante interesante más adelante. Y también, madre jota, ¿qué nos traes?
3: Ay, fíjate que ahora traigo algo que nunca hubiéramos imaginado y la naturaleza es realmente sorprendente.
0: ¡Wow! Además, señores, yo les traigo qué similitud tienen los países, que es Colombia, Venezuela y, por supuesto, también Ecuador. Así es que ahorita, ahorita se los decimos. Señores, continuamos con más aquí en el Convento Radio Show.
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0: eso. ¡Échale! ¡Échale, zorra inmunda! ¡Échale! ¡Mírala! ¡Mírala! ¡Persinando el piso!
1: No, ya lo orinó.
0: ¡Ay, espérese!
1: ¡Está bien frío el piso!
0: Oiga, pues sí, trae las chichis hasta el suelo. Oiga, señores, pues bueno, yo les traigo nada más y nada menos que... ¿Qué tienen en común Colombia, Venezuela y Ecuador, ok? Si ustedes se fijan, pues bueno, lo principal que vemos al ver sus banderas son los mismos colores, güey. Estamos hablando que son el amarillo, el rojo y el azul, güey. Son los mismos colores, efectivamente, digo, si lo vemos, y hasta en la misma posición de los colores. Porque ya ves algunos que cambian todo el rollo, ¿no? Pues bueno, en este caso no, simplemente... ¿Qué es lo que cambia? Pues bueno, el tema de los logos. Y déjame decirte que pues las banderas de Colombia, Venezuela y Ecuador tienen un origen común que se remonta a uno de los proyectos más ambiciosos de la historia de Latinoamérica. Tras la independencia del dominio español, estas tres naciones formaron un solo país que se llamaba la Gran Colombia, que era una república creada en 1819, impulsada por el señor nada más y nada menos que Simón Bolívar,
2: el libertador, el grande, el único.
0: Entonces, obviamente, pues durante estos años millones de personas compartieron la misma bandera tricolor, que es el amarillo, azul y rojo, un diseño esperado por Francisco de Miranda, considerado uno de los precursores de la independencia hispanoamericana, ¿ok?
2: Inspirado.
0: Pero obviamente, sin embargo, las diferentes políticas, los conflictos internos y las enormes distancias entre cada de los países, digamos, estaba muy grande, decidieron independizarse, carnal. Obviamente, para el año 1831, la Gran Colombia desapareció y nacieron los países que hoy conocemos como Colombia, Venezuela y Ecuador. Aunque cada nación desarrolló su propia identidad, sus banderas conservan el mismo origen. Con el tiempo, Ecuador incorporó su escudo nacional, Venezuela añadió las estrellas que representan su historia republicana, mientras que Colombia simplemente mantuvo su tricolor sin escudo en la bandera nacional. Si usted no sabía, pues bueno, antes esos tres países eran un solo país que he llamado la Gran Colombia.
1: ¡Ah, qué interesante!
0: Por eso es que tiene tanta similitud, tanto en música y todo el rollo, en formas
2: en la de la comida. Hablar, sí, tiene muchas cosas.
0: Y por ejemplo, pues, hasta la comida, digo, la arepa se come en los tres países.
1: Ah, ¿no? Sí.
0: Entonces, pues ahí está esa información que si usted no sabía de estos tres países, pues bueno, ya lo sabe, por esa similitud en el tema
2: y
0: de
2: los colores de la bandera. Es una pena que los tres se hayan entregado al imperio.
0: ¿Cuál imperio?
2: ¿Cómo que cuál imperio?
0: Ah, pues dime cuál.
2: O sea, el imperio de los tres ya se hicieron derecho y los tres ya están perdidos, o sea, terrible.
0: Pues eran socialistas. ¿Tú eres socialista, güey?
2: No soy socialista.
0: Entonces.
2: Pues defiendo nuestra nación. Tú que ya lo entregaste también. ¡Ah!
3: Como le entregaste su cuerpo.
4: ¡Ah! 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

0: momento que la zorra inmunda nos diga qué trae.
1: Efectivamente, oigan, pues obviamente todos los que estamos aquí, los que nos están escuchando, hemos tomado decisiones imprudentes o, para acabar pronto, decisiones estúpidas, ¿sí o no?
2: Ah, todo el tiempo.
1: A usted ni le pregunto porque, su vida ha sido mucha estupidez.
3: Pues así, pero ha sido más divertida que la suya. No le repito nada.
2: ¿Todo bien en casa?
0: ¿Está enojado o qué?
1: Alguien viene enojada.
0: Y lo está tuiteando el güey.
1: Alguien viene enojada. Pero eso no nos importa.
0: Ok.
1: La cuestión aquí es de que este vato, güey, andaba en Miami, güey.
0: Ah.
1: Y obviamente en Miami hace mucha calor, güey.
0: Sí, claro.
1: Y dijo, ay, ¿dónde me meto a bañar ahorita? Estaba oscuro, güey, ya era en la oscuridad. Dijo, ah, ya sé, me voy a meter a este parque de diversiones, güey. Pues el vato se quita la ropa, hijos míos. Empieza a decir, pues, ¿dónde estarán las piscinas, güey? Andaba medio jarrona, güey. Dije, ah, aquí está la piscina. Pues en eso se empieza él a quitar la ropa. Dijo, aquí mero. Pues cámara, güey, que se lanza, güey. Y al momento, ¿qué cree que salió, güey?
0: ¿Qué?
1: Una orca asesina.
0: ¡Oh!
1: ¡Música de orca!
4: El viento lo balanceaba.
1: ¿Esa canción
2: es
1: qué,
2: el árbol
1: wey?
2: De la orca, güey.
0: Pues el árbol de la orca.
1: Ay, ¡de orca de animales, güey!
0: ¡Ah! Ok, perdón, pero ahí va, ahí va.
1: ¡Música de orca! ¿Eso qué, güey?
0: Pero es que no me dijo. No me dijo música de orca, pues. El árbol de la orca.
1: Pues bueno, este vato, güey, al momento de que se lance, jo, a la piscina, sale la ballena asesina, güey. A pesar de que estaba domesticada.
2: La orca.
1: En el video, güey, se ve, güey, ¿de qué era la sección? En esto, se ve, güey, que va la ballena asesina,
2: no,
1: güey. De un mordisco. Híjole, ya saben lo que pasó, güey.
0: Te lo tragó completo.
1: Todito, mano. Desgraciadamente, al día siguiente, dijeron, pues, ¿qué pex? ¿Por qué hay tanta cosa aquí en la alberca?
0: Sangre y todo.
1: Vieron el video y, desgraciadamente, la orca, pues, se comió a esta persona. Hay que tener mucho cuidado, güey, sobre todo las decisiones que tenemos, porque esos animales, en un abrir y cerrar de ojos, aunque estén domesticados, pueden salir su lado.
3: Óigame, entonces son... forzosamente asesinos, sí, o sea, las orcas sí son violentas,
2: son
3: naturalmente.
2: Muy territoriales,
3: sí,
2: son muy territoriales.
1: Exactamente, entonces este vato se mete.
3: Yo pensé que eran bonitas, güey.
1: Pues sí, pero en ese momento, güey, y en ese momento afloró. Su...
0: Pues es que también con ocurrencias, güey, pues
2: su naturaleza.
0: Viendo,
1: pues no sabía, güey, pues él se metió así.
0: ¿A poco no va a ver al animal, ni malón, ni mojo, que es chiquito, güey?
1: Estaba oscuro, te estoy diciendo, pon atención.
2: Pon atención, güey.
1: ¡Música de orca!

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0: Hable más suelta que una loba.
1: I'm not wolf.
2: ¡Háganle!
0: Fíjate que hágale como loba, hágale como loba.
1: Pues el hocico ya lo tiene.
0: Lo hace enojar, güey. Todavía
3: no, está enojada.
4: Demasiado grises para hacer enojar.
1: ¿Qué le hace enojar, Margarita?
4: Fíjate que nadie. O sea, es bien maravilloso el ambiente de laboral en el que vivo. Como anotando un plus win a lo que dijo la zorra inmunda, que es realmente intratable. No entiendo cómo estamos conviviendo con gentuza como esta. Quiero hablar de una obra de la naturaleza, pero que es realmente impresionante y que nos pone a pensar, Adora Dirris, que el remedio a todas las enfermedades y de hecho la conservación cuando muramos está solucionada toda por la naturaleza, güey. Y que la estamos que la estamos regando mucho, generando medicinas, generando remedios, generando un chorro de cosas que solo contaminan y no llegamos nunca a solucionar nada. ¿Por qué les digo esto, Dora Dirris? Se acaba de encontrar, güey, en una cueva, allá en una cueva, en unas montañas donde no hay... como es como un llano, pues. Entonces, haz de cuenta que se encuentran un lobo recién, o sea, como que lo mataron hace poco, pero lo encuentran y está en perfecta condición física y aún a pesar que se ha muerto, mantiene toda la forma íntegra. ¿Por qué? Porque hagan de cuenta que él se murió cerca de una colmena de abejas. Y el propóleo de las abejas, para que el olor o para que la putrefacción no les hiciera daño, lo empiezan a bañar con su propóleo. Y eso ha hecho que el lobo se mantenga en perfecta condición. O sea, tiene las tripas de fuera y todo, pero el lobo nunca se descompuso, nunca se pudrió y se ve como si le acabaran de dar matarilerilerón. Lo cual nos lleva a la conclusión de que nosotros tenemos en la naturaleza remedio para nunca envejecer y casi para nunca morir.
0: Entonces, cuando te mueras, en lugar de cal, te echamos por miel, güey.
4: Por eso yo, los científicos de seguro dicen que la abeja es el mayor peligro que tenemos que cuidar. Más a las abejas que a cualquier otro insecto, porque es que
1: si se acaban las abejas, se acaba la humanidad.
4: Y esta es una demostración de que no solamente no las estamos aprovechando, sino que estamos evitando el secreto de la eterna juventud. Forever young.
0: Qué interesante.
1: Too late, esa información.
4: Sí, pues usted ya que zorra inmunda ya está decrepita.
0: ¡Ahí está, señores! ¡Vámonos!

0: ¿Para qué?
1: ¡Vámonos con la quísima zorrita! Que nos trae información calenchu.
2: Es correcto, para cerrar con un broche de oro. Ay. ¡Zorra inmunda!
0: ¡Paso!
2: Usted ha contemplado, ha mirado películas del cine para adultos.
0: Sí, claro, claro, claro.
2: ¿Cuáles le gustan más?
0: A mí me gusta, por ejemplo, voy a decir algunos nombres.
1: La del caballo roja. No se me va,
0: ¿para adultos?
2: Sí.
0: Ah, pues, por ejemplo, la de Game of Thrones. Game of Thrones, esa me gusta mucho.
1: Ok.
2: Pocachondas.
1: Pocachondas.
0: Exactamente, güey. Y pues varias, ¿no? O sea, de repente, ¿no? Sobre todo cuando hay que darle un giro inesperado a la relación.
2: Ok. Mi queridísima madre Jota, usted que anda muy activa el día de hoy. ¿Qué cine para adultos le gusta más? ¿Qué
3: clasificación? Le gusta Naughty America. Brainstairs.
2: Pero el contenido, ¿cuál? O sea, ¿cuál
3: es
2: el
3: debe de ser jóvenes. Bueno, todo lo que hace el Johnny Love, por ejemplo.
2: ¿Actividad heterosexual?
3: O sea, sí, ¿cómo, actividad cómo heterosexual, sí.
2: Ok, tú, mi queridísima.
1: No, por lo normalito.
0: No, por lo normalito, ¿no? Sí, de vez en cuando, ¿no? Sí, güey, puede ser.
2: Pues un estudio acaba de revelar que el año pasado las mujeres contemplaban más cine para adultos que los hombres. Oh. ¿Sí? O sea, las mujeres como que tienen más esa curiosidad.
3: Yo tenía una amiga que contrataba tenía Sky y contrataba 12 canales.
2: Imagínense, las mujeres como que guardan en esa mente perversa.
3: Y yo era la primera vez que veía que una mujer le interesaba, porque a veces que había el tabú de que las mujeres, ay no, ahí viene una mujer, quítalo.
2: O sea, es correcto. El año pasado se decía que el 47% de las personas que miraban este cine eran mujeres. Oh. El 47%, o sea, casi llegando a la mitad. Pero hoy en día ya superaron el 50% y es el 51% de las personas que miran cine para adultos son mujeres.
3: Y fíjate, expandiendo su información.
2: Por favor.
3: Hay un canal en particular que lo dirige una mujer y ese canal como que se concentra no tanto en el hombre que llega, ya soy el de la piscina, y no, acá hay más de lo que a la mujer le gustaría que hiciera el hombre. Entonces, son historias menos ficticias y como que sientan más mi amigo, como que le hallo más toque expandió pues más el cine.
2: Pues ya para cerrar con la información, más, o sea, las mujeres se inclinan más por el cine para adultos gay. Les gusta más esa actividad porque, según ellas, los que han entrevistado es de que de ahí tienen más experiencia, porque dicen que un gay realmente sabe cómo tocar a un hombre y es por eso que las mujeres se están inclinando más por esta clase de cine para saber tocar a sus hombres.
0: Ah, está bien eso, güey.
3: Pero la diferencia es que a los hombres lo que les gusta es la fuerza, la rigidez y la textura del hombre. O sea, las mujeres pueden hacer lo mismo, pero las mujeres son más suaves, no podrían igualarlo. Jamás.
2: Ahí está.

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0: queda más que agradecerles. Llegó el momento de nosotros de despedirnos, de agradecerle que haya estado con nosotros a lo largo de estas 4 horas. Por supuesto, con buen cotorreo, despapalle y bueno, buen ojo de la madre jota. Pero pues bueno, aquí estamos con todos ustedes, de verdad. Es la zorrita, es la zorrimunda, es la madre jota y servidor, la madriada. Muchas gracias, mi querísima zorrimunda.
1: Vámonos, regio, ojalá que se hayan divertido. Un abrazo para todos, los queremos muchísimo, ¿eh?
0: Efectivamente, madre jota, gracias.
2: My own pleasure, dear.
0: ¿Pleasure? Ahora sí expreses, ¿eh? Ahora sí diga, hasta mañana, cámara, ahí estamos. ¿Por qué anda tan intensa?
2: No estoy intensa, no sea, el primero, ay, ahora no saben por qué estoy cerca de la vieja, por eso los dejan perros. ¡Ah!
3: Por eso te dejaron.
0: Maldita sea, pues ahí está, me quise la zorrita, llegó el momento de despedirnos. ¡Vámonos!
4: ¿Probemos en la alcoba?
0: ¡Mande! ¡No sé, no sé!
4: ¿Pingüines en la cama?
0: ¡Ya sé!
2: ¡Estamos aclarando el panorama! ¡Que hay pingüinos en la cama!
4: Me despido de la carta de Pablo, que dice de la siguiente forma: cuando un hombre está enamorado, no tiene ojos ni para su esposa.
0: Señores, muchísimas gracias. Servidor La Madreada, de la producción César Guerrero, DJ Martin Brooks, por supuesto el hereje Joselino Vázquez. Esto fue El Convento Radio Show.

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1: ¿Qué tal, amigos de deportes? Bienvenidos a este resumen express. Vaya noche de drama y alta tensión la que vivimos hoy en el Atlanta Stadium. Inglaterra estuvo al borde del abismo, pero logró firmar una remontada agónica de 2-1 ante una valiente República Democrática del Congo para sellar su boleto a los octavos de final de la Fiesta Futbolera 2026. El guión comenzó con tintes de tragedia para los dirigidos por Thomas Tuchel. Apenas al minuto 7, la saga inglesa fue tomada totalmente fría. Brian Sipenga aprovechó una desatención y mandó el balón al fondo de las redes para poner el 1-0 a favor de los africanos. Los leopardos del Congo no se achicaron, plantaron un bloque defensivo durísimo y se fueron al descanso con la ventaja, haciendo sonar las alarmas en todo el Reino Unido. Para la segunda mitad, la presión era sofocante, pero cuando las papas queman, aparecen las leyendas. Al minuto 75, apareció el histórico capitán, Harry Kane, para conectar un remate preciso tras confirmación del VAR y poner el ansiado empate a 1. Pero la historia no terminó ahí. Cuando ya se olía el tiempo extra, al minuto 86, nuevamente Kane tomó la pelota en la frontal del área, se quitó la marca con una media vuelta de crack y sacó un disparo colocado al ángulo superior derecho. ¡Golazo definitivo! ¡Doblete del ciudadano Kane para salvar la patria! No fue un partido limpio para el cuadro de los Tres Leones. Sufrieron muchísimo la velocidad de Joanne Wissa y los cortes defensivos de Mbemba. Sin embargo, los ingresos de Bukayo Saka y Anthony Gordon revitalizaron el ataque cuando Inglaterra lucía sin ideas. Mención de honor para Declan Rice, que tuvo que multiplicarse en sector defensivo en los minutos finales para contener los contragolpes congoleños. Con este resultado, Inglaterra avanza en esta fiesta futbolera 2026 y ya tiene un platillo de proporciones épicas en los octavos de final. Se medirán cara a cara ante el coanfitrión México, un partido que promete paralizar al planeta fútbol. Congo se despide con la frente muy en alto en su histórica primera fase de eliminación directa. Hasta aquí la información deportiva. Sigan con más de nuestra programación.
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1: ¿Qué tal, amigos de deportes? Bienvenidos a este resumen express. Vaya noche de drama y alta tensión la que vivimos hoy en el Atlanta Stadium. Inglaterra estuvo al borde del abismo, pero logró firmar una remontada agónica de 2-1 ante una valiente República Democrática del Congo para sellar su boleto a los octavos de final de la Fiesta Futbolera 2026. El guión comenzó con tintes de tragedia para los dirigidos por Thomas Tuchel. Apenas al minuto 7, la saga inglesa fue tomada totalmente fría. Brian Sipenga aprovechó una desatención y mandó el balón al fondo de las redes para poner el 1-0 a favor de los africanos. Los leopardos del Congo no se achicaron, plantaron un bloque defensivo durísimo y se fueron al descanso con la ventaja, haciendo sonar las alarmas en todo el Reino Unido. Para la segunda mitad, la presión era sofocante, pero cuando las papas queman, aparecen las leyendas. Al minuto 75, apareció el histórico capitán, Harry Kane, para conectar un remate preciso tras confirmación del VAR y poner el ansiado empate a 1. Pero la historia no terminó ahí. Cuando ya se olía el tiempo extra, al minuto 86, nuevamente Kane tomó la pelota en la frontal del área, se quitó la marca con una media vuelta de crack y sacó un disparo colocado al ángulo superior derecho. ¡Golazo definitivo! ¡Doblete del ciudadano Kane para salvar la patria! No fue un partido limpio para el cuadro de los Tres Leones. Sufrieron muchísimo la velocidad de Joanne Wissa y los cortes defensivos de Mbemba. Sin embargo, los ingresos de Bukayo Saka y Anthony Gordon revitalizaron el ataque cuando Inglaterra lucía sin ideas. Mención de honor para Declan Rice, que tuvo que multiplicarse en sector defensivo en los minutos finales para contener los contragolpes congoleños. Con este resultado, Inglaterra avanza en esta fiesta futbolera 2026 y ya tiene un platillo de proporciones épicas en los octavos de final. Se medirán cara a cara ante el coanfitrión México, un partido que promete paralizar al planeta fútbol. Congo se despide con la frente muy en alto en su histórica primera fase de eliminación directa. Hasta aquí la información deportiva. Sigan con más de nuestra programación.
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0: muchas gracias, pero no tengo dinero, pero grande corazón. Bye.
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1: ¿Qué tal, amigos de deportes? Bienvenidos a este resumen express. Vaya noche de drama y alta tensión la que vivimos hoy en el Atlanta Stadium. Inglaterra estuvo al borde del abismo, pero logró firmar una remontada agónica de 2-1 ante una valiente República Democrática del Congo para sellar su boleto a los octavos de final de la Fiesta Futbolera 2026. El guión comenzó con tintes de tragedia para los dirigidos por Thomas Tuchel. Apenas al minuto 7, la saga inglesa fue tomada totalmente fría. Brian Sipenga aprovechó una desatención y mandó el balón al fondo de las redes para poner el 1-0 a favor de los africanos. Los leopardos del Congo no se achicaron, plantaron un bloque defensivo durísimo y se fueron al descanso con la ventaja, haciendo sonar las alarmas en todo el Reino Unido. Para la segunda mitad, la presión era sofocante, pero cuando las papas queman, aparecen las leyendas. Al minuto 75, apareció el histórico capitán, Harry Kane, para conectar un remate preciso tras confirmación del VAR y poner el ansiado empate a uno. Pero la historia no terminó ahí. Cuando ya se olía el tiempo extra, al minuto 86, nuevamente Kane tomó la pelota en la frontal del área, se quitó la marca con una media vuelta de crack y sacó un disparo colocado al ángulo superior derecho. ¡Golazo definitivo! ¡Doblete del ciudadano Kane para salvar la patria! No fue un partido limpio para el cuadro de los Tres Leones. Sufrieron muchísimo la velocidad de Joanne Wissa y los cortes defensivos de Mbemba. Sin embargo, los ingresos de Bukayo Saka y Anthony Gordon revitalizaron el ataque cuando Inglaterra lucía sin ideas. Mención de honor para Declan Rice, que tuvo que multiplicarse en sector defensivo en los minutos finales para contener los contragolpes congoleños. Con este resultado, Inglaterra avanza en esta fiesta futbolera 2026 y ya tiene un platillo de proporciones épicas en los octavos de final. Se medirán cara a cara ante el coanfitrión México, un partido que promete paralizar al planeta fútbol. Congo se despide con la frente muy en alto en su histórica primera fase de eliminación directa. Hasta aquí la información deportiva. Sigan con más de nuestra programación.
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1: Llegó el fin de semana, Club Hit Latino. Mauro Hernández, Pati Sánchez, le damos la bienvenida. Ya llegó el finecito, sí. Ya por fin, Pati, qué rico.
2: El viernes, día favorito de muchos, seguramente de todos, porque es el día donde ya logramos una semana más. Ya estamos cansados, pero pues ahora sí ya vamos a descansar un poquito, si es que no trabajan el fin de semana.
1: La libramos, y bueno, hoy hay jornada futbolerita, porque hay que recordar que el pasado miércoles hubo parón, ayer hubo actividad, hoy también, así que, bueno, pues ya los últimos suspiritos de la justa deportiva ya se está acabando, Pati, ya. Goodbye, my boy.
2: Ya, se acabó lo que se vendía, se nos fue rápido, ¿no?
1: Sí.
2: Rápido, fue bueno. Y fue muy bueno mientras duró.
1: Bueno, y hoy estaremos hablando acerca de lo que celebra el día de hoy, también las polémicas que ha traído esta justa deportiva, lo de Messi, sin las tarjetas rojas y más, el tema arbitral está cañón, también el tema de todo lo que va a suceder con la nueva, el Mundial, ¿no? Femenil 2027, que va a pasar el año entrante, también hablaremos de eso.
2: Es correcto, así es, el tema del día, ya desea saber perder, ¿no? ¿Qué es lo que implica? Realmente todos sabemos perder y demás. Además, también les tendremos información, ya saben, la masacre, ¿en qué vamos a centrar la masacre del día de hoy?
1: Para que se pongan las pilas, a ver a quién le tocó, ¿eh? 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
1: Así comenzamos, Club Hit Latino. Bienvenidos.
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0: Algunas sí, otras le tienes que poner un poquito más, échame la mano, ¿no? Para, aparte de esta gran celebración, para que coma papas a la francesa, las French fries, también es Día Mundial de la Independencia Energética, que se celebra cada 10 de julio.
1: ¿Cómo es eso?
0: ¿Qué demonios raro, es eso? ¿No? Yo también cuando lo vi, ay, esa mamarrachada, ¿qué es? Bueno, a ver, nos interesa todo. Lo que se quiere es promover el uso de energías renovables, por ejemplo, la luz solar o la eólica. Que me acuerdo cuando el presidente de México, cuando era el expresidente Andrés Manuel López Obrador, dijo que la energía eólica no funcionaba y mandó parar, ¿te acuerdas aquellos
1: ¿cómo se le llama?
0: Como
1: ventiladores los de las aspas
0: energéticos que estaban en Aguascalientes, no me acuerdo dónde, que no servía la planta eólica.
1: Mira, es que muchas cosas las hacía así como de arrebato, pero pues sabemos que también incluso expertos, gente que le sabe, claro, pues estaba en contra de esta situación.
0: Claro, así que bueno, lo que tenemos que hacer es producir tu propia luz y energía en casa sin depender de las compañías grandes. Ese es el Día de la Independencia Energética el día de hoy. Así que lo mejor es tener solamente pues calentador solar, ¿no? Para que te puedas ayudar. Aprovechar más la luz natural, cambiar tus focos de tecnología LED por un panel solar que funciona como una pequeña planta eléctrica para tu hogar. Eso es el día de hoy, así que a celebrar la libertad.
1: También aprovechenlo.
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6: ¿Qué tal, amigos de deportes? Bienvenidos a este resumen express. Vaya noche de drama y alta tensión la que vivimos hoy en el Atlanta Stadium. Inglaterra estuvo al borde del abismo, pero logró firmar una remontada agónica de 2-1 ante una valiente República Democrática del Congo para sellar su boleto a los octavos de final de la Fiesta Futbolera 2026. El guión comenzó con tintes de tragedia para los dirigidos por Thomas Tuchel. Apenas al minuto 7, la saga inglesa fue tomada totalmente fría. Brian Sipenga aprovechó una desatención y mandó el balón al fondo de las redes para poner el 1-0 a favor de los africanos. Los leopardos del Congo no se achicaron, plantaron un bloque defensivo durísimo y se fueron al descanso con la ventaja, haciendo sonar las alarmas en todo el Reino Unido. Para la segunda mitad, la presión era sofocante, pero cuando las papas queman, aparecen las leyendas. Al minuto 75, apareció el histórico capitán, Harry Kane, para conectar un remate preciso tras confirmación del VAR y poner el ansiado empate a 1. Pero la historia no terminó ahí. Cuando ya se olía el tiempo extra, al minuto 86, nuevamente Kane tomó la pelota en la frontal del área, se quitó la marca con una media vuelta de crack y sacó un disparo colocado al ángulo superior derecho. ¡Golazo definitivo! ¡Doblete del ciudadano Kane para salvar la patria! No fue un partido limpio para el cuadro de los Tres Leones. Sufrieron muchísimo la velocidad de Joanne Wissa y los cortes defensivos de Mbemba. Sin embargo, los ingresos de Bukayo Saka y Anthony Gordon revitalizaron el ataque cuando Inglaterra lucía sin ideas. Mención de honor para Declan Rice, que tuvo que multiplicarse en sector defensivo en los minutos finales para contener los contragolpes congoleños. Con este resultado, Inglaterra avanza en esta fiesta futbolera 2026 y ya tiene un platillo de proporciones épicas en los octavos de final. Se medirán cara a cara ante ante el coanfitrión México. Un partido que promete paralizar al planeta fútbol. Congo se despide con la frente muy en

0: Alto en su histórica primera fase de eliminación directa. Hasta aquí la información deportiva. Sigan con más de nuestra programación.
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1: Oye, yo no sé, pero desde que Gianni Infantino le regaló las tarjetas rojas a Donald Trump, ya ves que le quitó la tarjeta roja a un jugador estadounidense. Ahora anda sacando la tarjeta roja a todo y aguas con las residencias por matrimonio, Patricia, porque Donald Trump pone la lupa en este tema, ¿eh?
2: Totalmente, mucha atención porque los controles son cada vez más exhaustivos.
1: Sí.
2: Y la Dirección de Detección del Fraude del DHS podría incluso entrevistarse con empleadores, vecinos o pedir citas por separado, incluso entre los cónyuges, para evitar bodas de conveniencia, ¿sí?
1: O sea que, a ver, ¿van a investigar hasta el vecino para ver si es cierto? Oiga, ustedes...
2: Todo.
1: ¿Ha visto que esta persona sí vive aquí, si es matrimonio de la otra persona?
2: ¿Ha visto que duermen juntos?
1: ¿Sí está casado? ¿Ha visto en el acto?
2: No. Oiga, imagínate que te pregunten, oiga, ¿sí ha visto que consuman el matrimonio? ¿Sí los ha visto? Pues no.
1: Necesito que me diga todo, que los agarre Fraganti, pero esa persona de acá
2: tiene una misión, saber si están consumando el matrimonio.
1: Oye, tú sabes, a ver, lo que quiere el presidente es que no se estén casando por conveniencia. Antes sí había mucho de esto, ¿no?
2: Sí, fíjate que un abogado experto en migración explicó que estas situaciones implican revisiones más restrictivas, que fue estas bodas que se daban en pandemia, donde se casaban literalmente en la frontera. Hay que recordar que mucho lo hicieron en esta época. Y bueno, pues los ciudadanos estadounidenses y su pareja mexicana, por ejemplo, pues ya se convierten en ciudadanos, ¿no? Al darse el sí, pues era muy común o es común todavía esta práctica. Pero hay que recordar que lo que está haciendo ahorita el gobierno de Estados Unidos es poner la lupa sobre estos enlaces. ¿Para qué? Para evitar que sea un acuerdo, es decir, ni lo conozco, o a lo mejor nada más medio lo conozco y hasta le ofrecí una lana para que se acepte casarse
1: conmigo. Es que hay gente que está en bares, ¿no? ¿Qué onda? Oye, necesito la residencia, ¿qué onda? ¿Nos casamos o qué onda? Sí, no. Hay personas que tienen otro tipo de preferencias sexuales.
2: O hasta del mismo sexo, ¿verdad?
1: Y se casan, ¿no? Hasta te cuenta, es un gay y se casa con un heterosexual, nomás para hacerle paro,
2: para
1: ¿no?
2: Para obtener los papeles. Todo eso es lo que pretende evitar el gobierno de aquí de Estados Unidos. Y estar ateo. Si ustedes se casaron por amor, pues vean cómo le van a hacer para comprobar que sí se quieren, ¿verdad?
1: Que lo consuman y los vean.
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1: Oye, me quedé pensando en lo que decía Patty de que ahora ya va a estar bajo la lupa. Sí, lo de la residencia por matrimonio. Es que tú luego cuando te juntas así con compañeros del trabajo y demás, te das cuenta que si hay historias de esas. No vamos a decir nada, pero...
2: No vamos a decir, pero aquí
1: hasta... Ay, no, pero si hay historias, hay historias. Oye,
2: claro.
1: ¿Se acuerda que hace poquito hablamos acerca de el tema de los celulares? En Gran Bretaña quitaron los celulares a los menores de edad y ahorita se están dando cuenta de que se están volviendo locos por la ansiedad, por la depresión y por la
2: frustración. ¿Por qué se los den, verdad, y lo regulen un poquito? ¿Qué será? ¿Tú
1: pero,
2: qué harías?
1: Pero está bien ese experimento porque ahorita lo que están viendo es qué hacemos para que se controlen, para que se tranquilicen, y hay que trabajar pues desde la raíz. Y la ONU está proponiendo un pacto mundial para proteger a los niños de la inteligencia artificial. Lo que se quiere hacer es que pues es ayudar a los niños frente a estos riesgos de la inteligencia artificial. Advirtió Antonio Guterres que ningún menor debe convertirse en un conejillo de indias con una inteligencia artificial que no esté regulada. Entonces hay un diálogo precisamente para esto, donde las empresas que demuestren que sus sistemas son seguros para menores antes de ponerlos a su disposición, podrán estar trabajando normalmente, ¿no? Habrá tolerancia cero con la generación de imágenes de abuso sexual infantil mediante inteligencia artificial, así que todo esto se tiene que regular, se tiene que ayudar, porque se está descontrolando, Patricia, la verdad. Y a ver, ¿quién es el que mejor le mueve a las redes sociales? ¿Los niños o los adolescentes? No, porque uno de grande, ¿qué estás viendo, mijo? Y usted
2: no,
1: ni sabe.
2: No, uno ni sabe. Oye, ¿me le mueves aquí? ¿Cómo le hago?
1: ¿Cómo le hago?
2: ¿No? ¿Cómo le hago? Y ellos, mira, desde chiquititos,
1: ya
2: hasta les pones la cámara y voltean, o sea, ya lo traen.
1: Se dice que, bueno, pues esto van a estar trabajando para ayudar, ¿no? En esta asamblea, se va a implementar una asamblea para proponer un fondo mundial para la inteligencia artificial destinado a financiar capacidades, datos e infraestructura de computación en los países en desarrollo, donde no la tienen, pero también donde la ayuda tiene que llegar para que no llegue mala información a los más pequeños.
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2: Los deportes, claro, todavía hay deportes, muchachos, todavía hay deportes. Y hoy que es viernes, hoy hay partidazos, Bueno, uno más. España contra Bélgica, Mati, pero con ese
3: bueno,
2: tenemos,
3: pero,
2: eso,
3: pero sí es un gran partido.
2: Es un gran, con el de ayer de Francia, Marruecos, ay, nanita, y lo que nos espera, Uh-huh. Mañana tenemos Noruega, Inglaterra, y Argentina, Suiza. Argentina, que cómo está lleno de polémica, Argentina.
3: Oye, porque lo han ayudado mucho, o eso parece.
2: Pues eso parece, Pati, pero la verdad es que sí, yo he visto, es que no hagas cosas buenas que parezcan malas, ¿no? O no hagas cosas malas,
3: que sean malas.
2: Que sean más malas, ¿no? Pero bueno, lo único bueno de todo esto, y no sé si sea tan bueno, pero ya llega el Mundial Femenil 2027.
3: Ah, eso es muy bueno, porque pues también hay que darle esa misma importancia a las chicas.
2: Así tiene que ser, ¿eh? Y la selección mexicana femenil, pues hay que recordar que se quedó fuera en los últimos dos mundiales, pero ahora está muy cerca de regresar, así que el Mundial Femenil 2027 se estará llevando a cabo del 24 de junio al 25 de julio. También es un mesecito, y bueno, pues estamos a un año prácticamente de vivirlo, ¿no? La última edición fue a la que fue México fue en el 2015 en Canadá.
3: Ya no, casi 10, no, ¿más?
2: Más. No fuimos a Francia 2019 ni a Australia, Nueva Zelanda 2023, así que la sede del año entrante será Brasil, y es muy probable que pues México sí llegue, ¿no? Que tenga el camino libre, ¿no? Para estar ahí listos. Y ojo, en el 2031 es muy probable que México, Estados Unidos, Costa Rica y Jamaica sean las sedes del Mundial Femenil 2031.
3: Ok, México, bueno, ¿no? ¿Con quién? ¿Con Jamaica?
2: Con Jamaica, con Estados Unidos y con Costa Rica.
3: Me late, me suena interesante.
2: Suena bastante bien, así que bueno, la selección femenil estará lista. Se va a transmitir por Netflix, por la plataforma de Netflix, este Mundial. Y esperemos que México llegue con buenos brillos para el año entrante.
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1: Ya está llegando a los estrenos del cine. ¿Ya vio alguna película? Claro, es verano. Hay que aprovechar que están los chavos. Los chavos andan libres. Hay que llevarlos al cine. Hay que disfrutar de todo. Y hay que hablar acerca de esta película. La nueva película de Christopher Nolan, que seguro va a estar nominada al Oscar. Tiene un elenco increíble. Es la Odisea, Patricia. Uh-huh. La Odisea de Homero, ¿no? Que todo el mundo conoce.
2: Es una gran historia, una gran novela.
1: Es una gran novela. Y bueno, imagínate el elenco. Matt Damon, Zendaya, Charlize Theron, Lupita Nyong'o, ¿quién más está? ¿Cómo se llama? Tom Holland. No acabamos nunca. Es un gran reparto. Así que hay que decir que hace poquito se presentó la película y es uno de los grandes retos para Nolan, ¿no? El cast de la Odisea está carísimo. Si te fijas, o sea, un cast de eso es carísimo. Puros nominados al Oscar, ¿no?
2: Sí, o sea, Anne Hathaway
1: también está, ¿no? Es parte de la realeza de Hollywood, ¿no? Zendaya, ¿viste a Zendaya cómo fue con como corset, pero uh-huh. tipo como de la Venus del Nilo, que se le veía padrísimo? Muy bien, la verdad es que lo están haciendo excelente. Samantha Morton también forma parte del elenco de la Odisea. Ella es una hechicera que habita en la isla de Ea y estará lista para transformar a los hombres en animales. Es que la Odisea es una historia increíble, ¿no?
2: Sí, la verdad es que es una gran historia y sobre todo con este tipo de artistas, de actores, pues va a estar redonda, ¿no?
1: Sí. Así que bueno, se dice que esta película va a emular un poquito, así lo han dicho los críticos. ¿Te acuerdas del trabajo que hizo Heath Ledger en Batman, en Dark Knight?
2: Ajá.
1: Bueno, que dicen que los actores han trabajado, que se inspiraron algunos de ellos en el trabajo histriónico que hizo Heath Ledger con The Joker y que parece ser que así será, ¿no? Así que toda la gente está listo para ver, sobre todo la actuación de Samantha Morton, que dice que es la que se lleva la película. Ella ha estado nominada al Oscar en dos ocasiones como mejor actriz de reparto y mejor actriz por In America, y esta puede ser una nominación más, así que estaremos al pendiente de la Odisea.
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1: Pero hay que saber perder. Seré un buen perdedor. Hoy hablaremos.

0: en el trabajo y a lo mejor no te salieron las cosas, pero puedes, o sea, te equivocas, pero puedes dar una remontada, ¿no? O en el fútbol también. Yo creo que a veces se equipara mucho el fútbol como la misma vida, ¿no? Te caes, sí, hay claro. tropiezos, pero ¿qué te demuestra cada competencia? Que te puedes levantar, ¿no? Entonces, siempre cuando dices que quieres ganar, lo damos el todo por ganar, pero cuando perdemos, nos sentimos muy mal. Pero creo que necesitamos perder, lamentablemente, para aprender a ganar.
1: Sí, yo creo que sí, porque aparte es una experiencia que todos tenemos que vivir. Es como cuando dices, ¿estás triste o feliz? Si no estuvieras triste, no reconoces tus momentos de felicidad, ¿no? Sí. O cuando te va bien.
0: Mira, estudios en psicología muestran que nuestro cerebro siente que una derrota se sufre con mucha intensidad, y porque la victoria se disfruta muchísimo, ¿no? Pero, por ejemplo, perder $100 te duele más que lo mismo que emociona ganarte $100, ¿no? O sea, tú pierdes $100, pero cuando te encuentras $100, ¿qué sientes? ¿Sientes
1: como bien? Pues así bien padre, me siento la más suertuda del día.
0: Sí, investigaciones indican que las personas suelen hacer lo posible para evitar perder, incluso significa dejar pasar oportunidades de ganar más. Nuestro cerebro está programado para proteger lo que ya viene, por eso, ¿qué tenemos que hacer? ¿Cómo le enseñamos a nuestros hijos a saber perder? Porque eso ayuda a evitar también la frustración, ¿eh? Ya regresamos.
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1: Hoy estamos hablando aquí en Club Hit Latino acerca de el saber perder. En verdad sabemos perder. Por ejemplo, señales de que no sabes perder, ¿ok? Siempre tienes una excusa, siempre.
2: Te enojas.
1: ¿Nunca aceptas que el otro fue mejor? O sea, siempre fue el árbitro o el internet o el clima o el
2: tráfico.
1: Siempre
2: buscas algún pretexto o a quién echarle la culpa.
1: Por ejemplo, cuando imagínate que a ti a tu compañero le dan el ascenso y a ti no, que te tocaba. Te enojas cuando alguien gana, cuando alguien triunfa, cuando alguien se compró un auto, se compró una casa. Te enojas en lugar de reconocer el esfuerzo del otro. Te molesta verlo celebrar, ¿no?
2: Sí, pero fíjate, ahí está lo grave, lo delicado, porque dices, bueno, no debería de ser así.
1: No.
2: No, o sea, no te debería de costar, más bien reconocer lo que tú no hiciste.
1: Por ejemplo, si tú no felicitas a un ganador, no sabes perder. Aunque no se haya una competencia tuya, haz de cuenta.
2: Ah, sí, claro, sí.
1: No le felicitas el logro de una persona, no sabes perder. Le quitas el mérito de triunfo a los demás, buscas la revancha inmediata. Dame la revancha. Es porque no sabes perder. Cambian las reglas del juego si vas perdiendo.
2: Porque así nos educaron, ¿no? Que ganar era el objetivo, era la meta. Y perder, pues no era opción.
1: Pero ganar no es todo para ti.
2: Sí. Ganar mucho dinero. No. Bueno, a ver, tenemos. Pero es que eso es difícil. No toda la gente sabe perder, ¿eh?
1: Pero, y no toda la gente sabe ganar. ¿No te ha pasado que también hay gente que siempre pierde, siempre le va mal, siempre? Y tú dices, ¿ese por qué le va tan mal? ¿Por qué le va tan mal?
2: Pues sí, de mala racha. Tú dices, ¿y si no saben ganar, cómo se comportan?
1: Ay, no, pues es que ahí te va. ¿Por qué nos cuesta tanto perder? Por el ego. Uh-huh. El tema del ego, ¿no? Muchas veces cuando perdemos, pues el ego puede hacer que una derrota se viva como algo personal. Y luego nuestro cerebro odia perder porque psicológicamente nos enseñaron a que lo mejor es ganar.
2: Exactamente, en varios ámbitos, por ejemplo, en los deportes, en el amor, ¿qué tal, eh?
1: Uy, si perdes.
2: Cuando una relación termina, ¿perdiste?
1: En el momento tú sientes que perdiste, pero el amor ganas. Yo ahorita estoy agradecido de los las relaciones que perdí. Ajá. Por lo que tengo ahora. Pero en su momento me dolió. ¿Estás de acuerdo?
2: No, pues claro, y en el momento quieres saber por qué. ¿Por qué a mí? ¿Por qué?
1: ¿Por qué me está pasando esto? Pero a ver, ¿tú crees que en un juego, cuando se dice, no, lo más importante es divertirse, no importa ganar o perder, ¿es cierto?
2: Yo digo, sí, es cierto, ni madre, hay que ganar, no, pues es que...
1: Siempre hay que buscar ganar.
2: Hay un espíritu así competitivo.
1: Sí, ¿no? Hay que buscar triunfar, pero si perdemos, pues no pasa nada, tendremos otra oportunidad para poder ganar, creo yo.
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1: Oigan, lo que no queríamos ver en esa justa deportiva está pasando, ¿eh? Los temas de racismo, el grito homofóbico, la señal. ¿Viste la señal que hizo el director técnico de Egipto hablando de racismo hacia el árbitro? Y el árbitro amonestó. Peor tantito. O sea, el de Egipto hace una seña como que está existiendo racismo en el campo y el otro llega y lo amonesta.
2: Ay, no.
1: No, no, mal, mamá. Lo que vimos también con el amigo de Mr. Beast, este cuate. Speed, ajá, que también le hicieron como orangután a él. O sea, ¿qué está pasando? A Mbappé también le pasó algo, ¿no?
2: Sí, es que mira, ha habido mucho, ahora sí que mucho de todo. Mira, ¿qué fue lo que pasó? También Mbappé recibió insultos racistas, pero aquí lo grave es que ¿de quién lo recibe? Una senadora de nombre Celeste Amarilla, que ella fue la que se dejó de ir contra todo, contra Mbappé, que me parece peor o terrible porque es una funcionaria, es una es una política en activo.
1: No, es que muy mal, la verdad es que Mbappé se convirtió en el blanco directo de expresiones despectivas y ataques de índole discriminatoria, y el detonante fue el resultado del enfrentamiento entre donde la selección francesa le ganó a Paraguay en octavos de final, y como que a Celeste Amarilla se le hizo muy fácil, ¿no? Empezar a hacer improperios, ¿no?
2: Ese es el punto, que se les hace muy fácil ofender.
1: Ajá.
2: Decir cualquier cosa sin fijarse que después eso va a tener pues efectos y repercusiones.
1: Sí, sí, pero esta mujer hizo comentarios discriminatorios y ya fue identificada plenamente, Celeste Amarilla, y que es una legisladora que ha sido controversial, ¿no? Siempre está en círculos políticos en el país sudamericano, ¿no? Y tiene un temperamento explosivo, pero hizo declaraciones, o sea,
2: filtros. Le gusta ya su estilo, estarse metiendo en escándalo, ¿no?
1: Pero imagínate cómo la política y todo esto empaña todo lo que es lo bonito del fútbol. Hablábamos de saber ganar y saber perder. O sea que hay que respetar ante todo.
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4: Oigan, ¿ya descargaron la app de NuevaOnda.com? Descárgala. En NuevaOnda.com van a encontrar deportes, espectáculos, salud, economía y más. 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
5: Así es, así es. Ahí pues ingresen, pero también a NuevaNews.com. NuevaNews.com, toda la información que aquí escuchan. Mira, de espectáculos, de deportes, de chismes, de actualidad, de todo, ¿no?
4: Migración, hay de todo, así que bueno, para que lo aprovechen. Oiga, algo que también está en NuevaOnda.com, para que lo chequen, está lo de Eugenio Derbez. Eugenio Derbez lo invitaron al programa de James Corden, después de que perdió, ya saben, la selección, se hizo muy viral todo este rollo. Pero sigue en el ojo del huracán porque el comediante está haciendo parte de la conversación en redes sociales, porque le dijo a James Corden, no me toques, y le dijo a todos, no me toques, porque todos son ingleses, ¿no?
5: Ajá.
4: Muy del estilo de Eugenio Derbez. Luego empezó a hablar de odio a este, te odio a ti, odio a quién más, a Mr. Bean, ¿no? Odio hasta el rey, hasta Elton John lo odio, hasta Mary Poppins la odio, a Paul McCartney no, porque se me cae bien, porque me gustan los Beatles, ¿no? Pero odio hasta Peppa Pig, dijo, ¿no? Pero bueno, también dijo,
5: o sea, se fue contra varios, sí, famosos.
4: Pero dentro del show, ¿me entiendes, no?
5: Sí, sí, claro. Sí, o sea, no es algo que realmente los odie.
4: Fíjate, lo que me di cuenta es que aquí en la Unión Americana todo lo vimos muy jocoso, porque el humor es así, ¿no? Y estoy seguro que
5: él es así.
4: Y estoy seguro que los guionistas, cuando le dijeron a Eugenio Derbez, y a lo mejor Eugenio presentó el guión de lo que iba a hablar, porque ese programa está muy guionizado, ¿no? Todo es con prompter, uh-huh, ¿no? Se sabe, en algunas cosas sí se puede
5: improvisar
4: un poquito más, pero cuando dijo que estoy en mood Meghan Markle,
5: ya, porque pues, está en contra de...
4: Está fuera de la realeza y demás.
5: Sí,
4: ¿no?
5: Sí.
4: La cara de James Corden fue así como de, ¿what? Pero me parece que está dentro del juego, aunque los demás dijeron que no, y le pareció a la gente, algunas, inapropiados los comentarios de Corden.
5: Premo que no supieran que los iba a decir. No, lo que estás diciendo,
4: yo,
5: ¿no?
4: Yo creo que en la producción sí sabían, pero cuando salió en la televisión, pues todo el mundo dijo, y está en redes, dijo, ay,
5: así de...
4: insultó al rey.
5: Y a varios estrellas de allá, de Inglaterra.
4: Claro, entonces, yo no sé, a mí me pareció muy bien, se me hace padrísimo, y no sé si sea solo en México que lo están repudiando, porque aquí...
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1: Bueno, como bien sabemos, la fiesta desde el domingo pasado se acabó para México, ¿no? El último partido fue en el Estadio Ciudad de México. Ya no está México en esta justa deportiva.
2: Ya no es lo mismo.
1: Ya no es lo mismo, pero pues hay un rumor para ti. Dime, cuéntame ese rumor.
2: Así es, el rumor es que...
1: Así es.
2: Así es. Fíjate, yo también, tú la lees y dices, ahí está noticias.
1: No creo.
2: De cotorreo.
1: Yo
2: pero
1: no
2: bueno,
1: creo.
2: Estamos hablando de que si México puede ser sede del Mundial 2038.
1: No, claro que no.
2: Espérate, espérate. El país tendría que cumplir con los estándares que exige la FIFA para organizar el evento, tal como lo hizo en el 70, en el 86 y en el 2026. Podría aliarse de nueva cuenta con Estados Unidos. El trago amargo de haber caído pues nuevamente en octavos de final del Mundial, pues puede quedar atrás para todos los aficionados. Ojo, tú dices, bueno, pues ¿por qué no? Porque el país podría convertirse en un serio candidato para albergar la Copa del Mundo en ese año. ¿Por qué dices que no?
1: Yo no creo, sí. No, hombre. A ver, hay que decir, ¿el 2030? Va a estar Marruecos, España, Portugal, Uruguay y Paraguay, ¿no?
2: Eso se me hace bien loca.
1: O sea, Uruguay, Paraguay y Argentina van a recibir un partido conmemorativo por parte de la celebración del centenario del torneo, ¿ok? Uh-huh. Estos países sudamericanos. Pero la mayor parte va a ser en España, en Marruecos y Portugal. Y Arabia Saudita será la sede mundial de 2034. Yo no creo que en el 2038 sea el mundial. A lo mejor creo que podría ser el mundial de clubes. Te la puedo comprar, pero otro mundial no lo creo.
2: Pues es lo que están diciendo.
1: ¿Qué dicen?
2: Que te tendrían que pasar, todas estas posibilidades no está descabellada, sobre todo por la rotación continental que favorecería a la CONCACAF tras realizarse los torneos del 2030 y 2034 en Europa, África y Asia, lo que decías, ¿sí? Uh-huh. Además, el máximo organismo de fútbol habría quedado satisfecho con la organización que se mostró este año aquí.
1: ¿Quién sabe si siga, Después de toda la polémica, no sé si vaya a seguir,
2: ¿Qué dices, San Jorge? ¿Qué hiciste?
1: No, a lo mejor para ese año no. Aunque mira, no se me hace muy descabellado que imagínate que lo hicieran cada 4 años, 3 países de Europa. Cada 4 años, 3 países asiáticos.
2: Ya sabes que a mí no me encanta eso de las sedes tripartitas y eso.
1: Bueno, entonces...
2: Como el que viene va a estar muy loco.
1: Ese va a estar bueno, pero vamos viendo. ¿Usted cree que otra vez tendríamos la sede aquí?
2: Puede ser.
1: ¡No, hombre!
2: No, porque habéis tenido que no.
1: Bueno, no en Estados Unidos. Puede ser aquí en Estados Unidos otra vez.
2: Aquí también.
1: O en México.
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1: Hay palabras que son certeras, frases que matan, que aniquilan una relación, que más allá de decir no te quiero, fíjate qué difícil.
2: Cállate, no digas eso porque alguien lo puede estar viviendo.
1: A ver, es que a lo mejor se está viviendo.

0: usted eso, que él le diga, no te quiero, ya no, no te quiero.
1: ¿Así?
0: Pero puede ser muy fuerte, ¿no?
1: Ah, no, no, ya, mira, los hombres necesitan otro, utilizan otras palabras.
0: ¿Los hombres?
1: Sí.
0: También las mujeres, ¿eh? ¿Qué significa cuando un hombre dice, necesito tiempo?
1: Dos cosas.
0: A ver.
1: ¿O andan con otra ya? ¿O ya no te quieren?
0: No, no, yo tengo otros datos.
1: A ver, pues, a ver.
0: Necesito tiempo es, o me lo estás asfixiando mucho, o me lo estás presionando, te estás volviendo muy tóxica. Por qué un hombre pediría tiempo? Según tú,
1: porque está con, andar con otra.
0: No,
1: sí.
0: No, Patricia, ¿me estás diciendo, a ti te pidieron tiempo o qué?
1: En algún momento. En algún momento, hace muchos años. Hace
0: y, a
1: muchos
0: ver, años. Y cuando te pidieron tiempo, sí era por
1: sí,
0: otro.
1: Era no, por otra. Sí, claro. Por eso te digo, pues, porque y aparte, oye, tengo los pelos de la burra en la mano, testimonios de amigas, oye, que les piden tiempo y a los dos, tres días ya salen con otra. Te querían quitar del día, te lo querían quitar uno de encima, pues.
0: Pero a ver, pronto. ¿Qué prefieres? ¿Que te digan necesito tiempo, que te digan ya no te quiero?
1: Yo creo que la segunda.
0: ¿Por qué? Porque
1: ya no te ilusiona, ya no estás esperando. Porque cuando te dicen necesito tiempo, como que dices, no, a lo mejor sí va a volver. A lo mejor, o sea, te quedas todavía colgada de la lámpara, pensando que va a volver.
0: A ver, es que cuando un hombre dice necesito tiempo, usualmente significa de que tiene dudas sobre su futuro, sobre si en realidad eres la persona adecuada. Si yo ya vi que me controlas, ¿por qué compraste una copita del mundo si no has comprado el anillo? ¿Compraste cuántos boletos para ir a ver el fútbol? ¿No? ¿Sabes? Entonces yo ya empiezo a ver, ¿qué estás viendo en el celular? Entonces yo empiezo a ver...
1: Ajá, esos destellos de...
0: Esas luces de alerta, ¿no? Esas red flags.
1: ¿Y de qué?
0: Que puedo yo decir, ¿sabes qué? Necesito tiempo para saber si en verdad tú eres la adecuada, porque me estás presionando mucho.
1: Es que yo digo que desde que empiezan con eso no es porque no es la adecuada.
0: Es que no...
1: ¿Cómo con la adecuada no le hicieron así?
0: Porque, ¿cómo
1: porque
0: que
1: era no? la adecuada.
0: Porque era la adecuada, pero hay dudas. Pero, a ver...
1: Yo creo que no.
0: Patty, pero también uno como hombre debe de tener dudas de saber si en realidad sí es o no. O sea, porque ni modo... ¿Entonces voy a estar ahí a fuerzas? No, ¿verdad?
1: Ah, no, pero yo digo que cuando ya saben bien, no andan...
0: Pero no sabemos, tiempo. No sabemos.
1: ¿Usted qué dice, bueno, señor que nos escucha?
0: Cuente. ¿Y las mujeres qué dicen cuando piden tiempo? Sí. Ah, esa es otra historia, ya regresamos.
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1: Miren nada más lo que le traigo. Temas de salud que a todos nos van a ayudar, pero esto está padrísimo. ¿Han escuchado hablar de las zonas azules, Pati?
2: No, ¿qué carajos es eso?
1: Pati, no estés insultando, hombre. La zona azul es el vínculo, escuchen esto, entre la personalidad y la longevidad saludable, ¿ok? Usted ha visto a gente...
2: Estoy haciendo bolas.
1: ¿Ha visto a Pati gente de 50 años, 60 años? Muy machacados, ya muy viejitos, ¿no?
2: Sí, como que los crom...
1: Con atrás, sin aceite, ¿va?
2: Sin aceite, así.
1: Ok, sí, bueno. Sí. ¿Y has visto gente de la misma edad, pero contenta y feliz?
2: De la misma edad, sí, sí, sí. Okay. Las que se ven hasta más jóvenes.
1: La clave es la personalidad. Es que... Por ejemplo, una mujer mayor de pelo blanco que está sonriendo, riendo, mirando así su tablet, viendo el paisaje, puede ser que su entrenamiento cognitivo en el interior esté mejor que muchas personas que estén así, pues, como con problemas, viendo una ventana,
2: con la mirada perdida.
1: Sin reír, la mirada perdida y demás. Y un estudio sobre los adultos mayores, llamada las zonas azules, dicen que hablan de muchísimas personas que tienen experiencias más allá de la dieta o de el envejecimiento que va en decremento. Dicen que el mayor bienestar psicológico en las personas de hasta hace un año, de hasta 101 años, es el tema del sonreír, de pasarla bien, de reír, de buscar cosas que alimente. Yo sé que en etapa avanzada es muy difícil.
2: Sí,
1: pero hay que hacerlo. Pero yo creo que sí, mientras más feliz estés, más probabilidades tienes de vivir.
2: Ah, no, y todo se te hace más llevadero, sí. Más ligero, si tienes algún padecimiento, de dolor físico, de lo que sea, se te hace más llevadero.
1: Sí, estos rasgos o estos hallazgos sugieren que cuando una persona tiene una personalidad positiva, una personalidad agradable, que sabe afrontar los problemas con sonrisa o con positivismo, le puede ir mejor en su estilo de vida, que sea más activo. Así que, pues eso es lo que dicen los científicos. Y están estudiando, no lo digo yo. Y yo creo que la felicidad sí es parte de tener una mejor vida, ¿no?
2: Sí, no, por supuesto. Y la actitud, sobre todo.
1: Eso, así que defina su personalidad y viva más.
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3: Hemos hablado en este espacio, amigos del Club Hit Latino, acerca de muchas cosas entre hombres y mujeres, pero la imagen del hombre o la imagen de la mujer, ¿qué es lo que nos da? Nos gusta cómo se ven los hombres. ¿Cómo te gusta ver a ti un hombre, Pati? Que
4: bañado.
3: Que esté bañado, pero
4: oye, recién salido de baño.
3: Ay, con una toalla así. Harfush en toalla.
4: Ay, no. Bueno, ¿has visto las toallas de Harfush? ¿Ya vienen? Harfush es el secretario de Seguridad de México. Para quien no lo conoce.
3: Y que Pati está enamorado, ¿no?
4: Hijo de María Sorte.
3: Ah, esta gran actriz mexicana.
4: Sí, ¿no? Muy sí, bien. Pero bueno, el tema no era ese.
3: A ver, la imagen. Por ejemplo, pues yo...
4: ¿A qué edad, Mau? ¿A qué edad te empezaste a preocupar por tu imagen? ¿En cuanto a qué? De que déjame corto el pelo, déjame corto las uñas, déjame perfumo. Yo digo que cuando son adolescentes, ¿no?
3: ¿Qué? ¿Que nos preocupamos?
4: Sí.
3: No,
4: del sobaquito,
3: yo creo que cuando empezamos a oler mal... A los 13 años.
4: Lo dijiste muy feo.
3: No, pues, ay, Pati, pues olemos mal, porque los jóvenes no sabíamos cuándo usar ese desodorante, ¿no? Uh-huh. Entonces empezamos a oler y cuando ya huele, ya apesta, pues tú ya te tienes que poner.
4: Ya te preocupas
3: ya
4: por
3: cuido.
4: Eso.
3: O cuando tus familias te empiezan a arreglar una locioncita, ¿no?
4: Ándale. Y por ejemplo, y completo, o sea, que digas, ¿sabes qué? Me voy a vestir mejor. Como que me quiero vestir mejor, verme más arregladito.
3: ¿Sabes qué influye?
4: ¿Qué?
3: Cuando salimos con una mujer. Cuando empezamos a salir. Señor padre. Cuando empezamos a salir con alguien, nos preocupamos por nosotros. Porque si te fijas, ahorita todos los chavos, ¿cómo andan? Con su jersey. Todos los adolescentes andan con su jersey.
4: Todos.
3: Que si ya traen el de la Juventus, que si ya traen no sé qué. Pero cuando ven a una chica. Tratan de cambiarse y hasta de peinarse.
4: Sí, y eso pasa hasta en hombres ya adultos de edad más avanzada, que como que ya no traían nada y ya cuando traen algo tienen síntomas, se les nota, traen síntomas.
3: Ah, sí.
4: Pues se arreglan más. Como que
3: yo, por ejemplo, yo a mi edad longeva, llega un momento tú creces, ya te despreocupas.
4: Ya no te importa.
3: Por ejemplo, de joven no te fajabas en público, así de, ay, me voy a fajar. Ay, ya me vale, yo me fajo donde sea,
4: ¿no? Ya,
3: ¿me entiendes? O sea,
4: ya soy no eres tan pudoroso.
3: Más despapajado. No me importa si combina la ropa,
4: ¿ya
3: no?
4: ¿No te importa?
3: Antes sí, ¿no? Yo creo que mientras vas creciendo, menos te importa la imagen.
4: ¿Entonces a qué edad? ¿A los 13 se empiezan a preocupar?
3: Yo creo que sí. Yo, en el tema de los hombres, ¿no? Uh-huh. Las mujeres, no, espérate, los hombres yo creo como a los 16.
4: Ah, sí, es cierto, porque los 13 todavía están así, más niños.
3: Más niños, pero las mujeres, ¿no? Eso como desde los 10.
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1: Saluditos, la sección que nos encanta. Pati saluda a toda la gente.
2: Saludos a todos.
1: De la Unión Americana, gracias por siempre escucharnos, por siempre ser parte de este gran programa que lo hacemos con muchísimo gusto. A la gente de Maryland, a la gente de Washington, gracias por escucharnos. A la gente de Norristown también, abrazo grande. Ahí en Montgomery, en Pensilvania, muchas gracias por siempre ser parte de este programa, Club Hit Latino.
2: Oigan, fíjense, saludos a California. Salud. Estaba leyendo la historia de un agricultor que él ahorita, desgraciadamente, está regalando sus cosechas, está regalando miles de libras de nectarinas, o sea, los duraznos, de nectarinas, en respuesta a una demanda.
1: O sea, ¿lo demandaron a él o qué?
2: Lo demandaron, ahí te va. Él firmó un contrato con la compañía Guimarra Brothers Fruit. Sin embargo, tras buscar vender sus nectarinas, o sea, él firmó con ellos, ¿sale? Okay. Con los hermanos Guimarra o Guimarra.
1: Con esos güeyes, sí.
2: Con esos.
1: Ok.
2: Total que él dijo, bueno, también le voy a vender a otros distribuidores mi nectarina, mi durazno.
1: Ajá.
2: Pues la empresa, estos brothers, lo demandaron.
1: Porque era exclusivo.
2: Exacto. Porque él decidió llevar la fruta a otro lugar a venderla, afuera del programa que ellos le ofrecieron. Dice, me fue muy, muy bien, pero inmediatamente esta compañía, la de los brothers, me demandó y me ha traído una demanda ya por 4 años.
1: A ver, pero pues, tendría que revisar muy bien el contrato y lo que quedó. Si había un tema de exclusividad, entonces sí la regó mi compadre.
2: Reglas. Uh-huh. Pero mira, la empresa desde entonces le impidió trasladar y vender la fruta, lo que provocó que tan solo el año pasado su trabajo y más de 125 mil libras de nectarinas, ¿qué crees?
1: Se pudrieron.
2: Se pudrieron.
1: A ver, entonces.
2: Se pudrieron.
1: A ver, entonces ni con Chana ni con Juana. No puede.
2: Bueno, acabo. El hispano contrademandó.
1: Ajá.
2: Y este año está intentando no desperdiciar toda su cosecha, por lo que emprendió una campaña a la que llamó no tirar nectarinas, que tiene como objetivo evitar desperdiciarlas y regala la fruta a la comunidad porque no las puede transportar ni vender.
1: No, pero está.
2: Pero la sigue cosechando.
1: Pero es pérdida, ¿verdad? O sea.
2: Claro,
1: porque
2: claro.
1: No está ganando, ¿no?
2: Porque dice, el año pasado, cada pedazo de fruta que ven en el árbol ahorita estaba en el piso y me dio mucha pena y es muy triste. Por eso los está regalando a la comunidad del Valle Central.
1: Yo creo que ese tipo de cosas que él está haciendo, que lo está haciendo todavía más humano, que es bueno.
2: ¿Quién tuvo la culpa?
1: Estoy demandado. Tendríamos que ver, ¿no? Yo creo que los otros, no sé.
2: A lo mejor él, porque, pero de todas formas que no sean tan gachos.
1: Es que si tú eres distribuidor.
2: Les hubiera dicho, ¿saben qué? No puedo dar exclusividad.
1: Sí.
2: Porque quiero llevar un producto a otro lugar.
1: Es que, a ver, cuando tú tienes una empresa y distribuyes, puedes distribuir a los comercios que tú quieras, ¿no? Puedes estar en la marqueta, en cualquier otro sitio.
2: Es que no, es como el talento cuando dicen, nomás construyas.
1: No, pero bueno, pero aquí.
2: Pero eso es muy arcaico ya, ¿no?
1: No, pues es que el durazno, es mi durazno, es mi marca de durazno, yo la quiero llevar a otros lados, ¿no?
2: Pero como firmó, yo creo que no se fijó.
1: Es que ese es el tema, las letras chiquitas.
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1: Si quieres saber, te lo digo aquí. Un truco pequeño para ti y para mí.
2: Son para todos. Son los pa' tips. Y hoy tenemos tips acerca del verano. Estamos viendo el summertime a todo lo que da. Cuando hablamos de summer, ¿qué pensamos? En la playa, en la piscina, en juegos al aire libre, en chorcito.
3: Yo pienso en una piña colada. En un sunrise.
2: Miami sunrise, ¿no?
3: Sí, así.
2: Así, a gusto, ¿no? Entonces, las pantallas no las usamos, ¿no? Tenemos horas al aire libre. Yo veo a muchos niños y muchos jóvenes que utilizan más el verano para estar al aire libre jugando que utilizando las tabletas, ¿eh? Como que se aburren tanto tiempo en las tabletas, ¿no?
3: Ah, no, pues sí, estás en el verano rico, pero bueno.
2: Por eso les vamos a dar algunas cosas que pueden hacer, algunos tips, ¿no? Que se pueden complementar. Ya saben, ¿no? Con el tema de usar la gorrita, el tema de obviamente regalar. ¿Por qué no unas gafas oscuras? Comprate aditamentos. ¿A poco no van así a los malls y ves todo lo que está en rebaja? De que ahorita está los temas solar y demás, ¿no? Entonces, el verano cambia la rutina de toda

0: Evitan mucho dulce, mucho refresco, beban agua principalmente, se piensen los dientes porque en las vacaciones, como andan de barloteo, se les olvida, ¿no? Hay que estar, compartir pues todos estos días, sobre todo utilizar un zapato cómodo, disfrutar de los días soleados, un corte de cabello, ¿por qué no? ¿No? Porque luego hace mucho calor, ¿no? Evitar las ampollas de los niños, porque los niños como están todo el tiempo con el mismo zapato, jugando y demás, en la arena, le puede provocar ampollas.
1: Todo así, hay que tomarlo en cuenta.
0: Todo. Y también, vea muy bien sus vacaciones, ¿a dónde va a apuntar la chancla?
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6: ¿Qué tal, amigos de deportes? Bienvenidos a este resumen express. Vaya noche de drama y alta tensión la que vivimos hoy en el Atlanta Stadium. Inglaterra estuvo al borde del abismo, pero logró firmar una remontada agónica de 2-1 ante una valiente República Democrática del Congo para sellar su boleto a los octavos de final de la Fiesta Futbolera 2026. El guión comenzó con tintes de tragedia para los dirigidos por Thomas Tuchel. Apenas al minuto 7, la saga inglesa fue tomada totalmente fría. Brian Sipenga aprovechó una desatención y mandó el balón al fondo de las redes para poner el 1-0 a favor de los africanos. Los leopardos del Congo no se achicaron, plantaron un bloque defensivo durísimo y se fueron al descanso con la ventaja, haciendo sonar las alarmas en todo el Reino Unido. Para la segunda mitad, la presión era sofocante, pero cuando las papas queman, aparecen las leyendas. Al minuto 75, apareció el histórico capitán, Harry Kane, para conectar un remate preciso tras confirmación del VAR y poner el ansiado empate a 1. Pero la historia no terminó ahí. Cuando ya se olía el tiempo extra, al minuto 86, nuevamente Kane tomó la pelota en la frontal del área, se quitó la marca con una media vuelta de crack y sacó un disparo colocado al ángulo superior derecho. ¡Golazo definitivo! ¡Doblete del ciudadano Kane para salvar la patria! No fue un partido limpio para el cuadro de los Tres Leones. Sufrieron muchísimo la velocidad de Joanne Wissa y los cortes defensivos de Mbemba. Sin embargo, los ingresos de Bukayo Saka y Anthony Gordon revitalizaron el ataque cuando Inglaterra lucía sin ideas. Mención de honor para Declan Rice, que tuvo que multiplicarse en sector defensivo en los minutos finales para contener los contragolpes congoleños. Con este resultado, Inglaterra avanza en esta fiesta futbolera 2026 y ya tiene un platillo de proporciones épicas en los octavos de final. Se medirán cara a cara ante el coanfitrión México, un partido que promete paralizar al planeta fútbol. Congo se despide con la frente muy en alto en su histórica primera fase de eliminación directa. Hasta aquí la información deportiva. Sigan con más de nuestra programación.
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1: Seguimos en su Club Hit Latino. Gracias por ser parte de la comunicación y por supuesto de divertirnos. Hace rato hablábamos acerca de cuando un hombre dice necesito tiempo. Pero cuando una mujer dice necesito tiempo, ¿a qué se refiere? Pati decía que cuando un hombre dice necesito tiempo es porque ya tiene otra vieja, ¿no?
2: Sí, porque como muchos, yo creo, la mayoría no tiene así como el valor de decir, ¿sabes qué? Mejor ya no te quiero, no quiero andar contigo, quiero andar con otro, ya me gustó más, ya se me antojó más.
1: Como que todavía te duele, ¿cómo se llamaba ese güey?
2: No, estoy compartiendo mis experiencias.
1: ¿Por qué te pidió tiempo?
2: Ah, pues porque sí iba a andar como...
1: Pero, ¿cómo? Pero...
2: Así me dijo, literal, que quería tiempo. Yo estaba yo más chica.
1: ¿Y tú qué le dijiste?
2: Pues que le decía, pues como que le diga, y no, si le decía no, pues nomás te están avisando.
1: Pero ¿por qué dicen que no? Es que luego sí dicen que no, pero ¿por qué? Ahí sale la toxicidad, ¿no?
2: ¿De qué?
1: De que no, pero ¿por qué te vas? ¿Por qué te quieres?
2: Sí, no, por eso te digo, uno no dice ni sí ni no.
1: Hoy no le dijiste, okay. ¿Tienes otra?
2: No, porque no piensas eso. ¿No? Y hasta después me dijeron y yo. ¡Ah! Y ya, pues siente más gacho.
1: ¿Y él no te lo dijo después con el tiempo de que?
2: No, no, ya después me buscó y sí se arrepintió, pero nada, ya.
1: Porque
2: ya no.
1: Sí quería tiempo, ahí está. Bueno, a ver. No, ¿qué me estás diciendo?
2: Íbamos a hablar de otra cosa.
1: No, es lo mismo. Estamos hablando de las red flags.
2: Sí.
1: A ver. El güey. A ver, Pati.
2: Claro, pero después de que pasó, fíjate.
1: Pero iba a regresar.
2: No.
1: Pidió tiempo.
2: Sí, regresó después de que anduvo como con otras dos. Como que quería probar así varios sabores.
1: Para saber si tú eras la ideal.
2: Sáquese.
1: A ver, Patricia, ¿está mal?
2: Sí, porque él estaba conmigo primero, éramos novios.
1: Se dio cuenta que las otras no eran suficientes, no le daban lo que tú le dabas y por eso decidió regresar contigo. Por eso te pidió tiempo.
2: Pero no me dijo, me hubiera dicho, ¿sabes qué? Quiero andar con otra fulana.
1: Pero a ver, si uno dice quiero tiempo, es porque quiero tiempo para conocer a otras personas. Si te digo quiero tiempo para conocer a otras personas, ¿está válido o no es válido?
2: No es válido, porque tú como pareja, pues no le gustas tanto. ¡Ay! ¿Has visto la película?
1: No, ¿la han visto?
2: A él no le gustas tanto. No le llenas al 100.
1: ¿Pero cómo te lleva la película? ¿Le termina gustando o no? ¡Sí!
2: Pues sí, pero a él no le gusta tanto.
1: Pero sí regresó.
2: Bueno, pero...
1: Ya vieron, si les pide tiempo, denle tiempo de conocer otras mujeres.
2: Sáquense.
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1: Oigan, no sé si les ha pasado que están dormidos y luego de repente dice, te despiertas y te pasa lo que soñas y esto ya lo viví.
2: Ahorita me pasó con sus temas que saca.
1: ¿Qué te pasó?
2: Culebros, sus temas de qué estamos hablando? Del tiempo se me vino.
1: De pedir
2: un déjà vu.
1: Tiempo.
2: Se me vino así. Es así que, los déjà vu, aquí, mira, aquí.
1: Yo creo que te si le hubieras dado la oportunidad, a lo mejor tú ya estarías casada con hijos, ¿eh? Si a lo mejor el brother hubiera regresado.
2: Sí, yo creo que sí, pero.
1: ¡Ah, sí!
2: Pues yo creo que sí, no sé.
1: Es que ya viste. Como dice la canción de Miguel, nos hizo falta tiempo para andar en una playa, para vivir un déjà vu. ¿Qué es un déjà vu, Patricia?
2: Un déjà vu.
1: ¿De dónde viene?
2: Vamos a estudiar la palabra primero.
1: Déjà vu, déjà vu.
2: ¿Cómo viene? Proviene del francés.
1: Oh, déjà vu.
2: Y significa ya visto.
1: Ah, ya lo
2: vi. Déjà vu, ya visto.
1: Como los mensajes de tu ex en internet.
2: Así, mira, ya visto. Fíjate, es una sensación bien extraña. Tú la has sentido, todos la han sentido, porque es una sensación de que una situación que estás viviendo ya la habías experimentado antes, ¿sí? A pesar de saber con certeza que es algo completamente nuevo, por ejemplo, que vas caminando en una calle y es la primera vez que estás ahí, pero como que dices, como que ya había estado, ¿no te ha pasado?
1: Sí, claro que me ha pasado.
2: Es una cosa curiosa.
1: No, y cuando saludas a una persona y dices,
2: también.
1: No, ya lo conocí, dice, no, esta persona. No,
2: ¿será que es de otra vida o qué es eso?
1: No sé.
2: ¿Qué? Porque son cosas así como bien fuertes.
1: ¿Qué pasa en nuestro cerebro según la ciencia? ¿Hay una explicación científica acerca del déjà vu o no? Nosotros no lo sacamos de la oreja izquierda.
2: Según la ciencia, o por qué ocurre esto según la ciencia, señalan que no se trata de premoniciones ni de magia, sino de una pequeña confusión o falla en los sistemas de memoria de nuestro cerebro.
1: En la Matrix.
2: Específicamente en el lóbulo temporal y el hipocampo. O sea, algunas de las explicaciones es que es un error de clasificación temporal, porque el cerebro a veces clasifica erróneamente un evento actual como si fuera un recuerdo del pasado, en lugar de procesarlo como una experiencia nueva. Pero yo digo que sí, es algo que en otra vida que eras burro, ya habías pasado por ahí.
1: Está muy raro.
2: Y así, humano, pasaste otra vez por ahí.
1: La explicación de la ciencia está muy rara, está muy efímera, ¿no? O sea, como...
2: Yo prefiero irme por lo mágico y decir que tenemos otra vida, que en otra vida fui serpiente y que por esa calle pasé yo siendo serpiente y ahorita siendo humana. Es algo muy loco, pero no sé, siento, o no sé, ¿o tú qué crees?
1: Y sigue siendo una serpiente, una víbora, Patricia.
2: Esa vuelve otra vida.
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2: Ya es viernes, muchachos, así que vamos a destaparlas todas, hombre. ¿Cómo de que no? Hoy se premia absolutamente todo. Aparte que hay actividad, hay que ver el partido de mañana. Mañana Noruega contra Inglaterra y también Argentina contra Suiza. ¿Quién pasa a la siguiente ronda, Pati? A ver, ¿Noruega, Inglaterra, Argentina o Suiza?
3: ¿Noruega contra quién va?
2: Contra Inglaterra.
3: Ah, no, Noruega.
2: Yo creo que gana Inglaterra.
3: Cállate la boca.
2: ¿Y de Argentina a Suiza? Pues
3: Suiza. ¿Cómo?
2: No, pues le están ayudando. Yo creo que va a pasar a Argentina.
3: Ah, pues tú ya denle la copa de una vez.
2: Yo creo que sí. Bueno, vamos viendo cómo pinta todo esto.
3: Se me hace mal, bueno, cierto.
2: Eso será la tendencia del día seguramente mañana. Nosotros ya nos vamos, pero no sin
3: antes
2: recordarles.
3: ¿De veras? ¿Hay que entrar a dónde?
2: A nuevaonda.com, la app de deportes, espectáculos, salud, economía y mucho más. Y también hay otra app.
3: Nueva News, nuevanews.com. Miren, deportes, espectáculos, noticias, actualidad, lo que decide y no Donald Trump, todo ahí.
2: Todo está también ahí en nuevanews.com o en nuevaonda.com para que lo tengan en cuenta. Que tengan un excelente fin de semana, cuídense mucho, yo soy Mauro Hernández.
3: Soy Pati Sánchez, cuídense, hasta la próxima.
2: Adiós.
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2: Atención, chimoso. El que quiera perder su tiempo, que me aconseje. Que estoy en romo, pero feo. Feo.

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1: ¿Qué tal, amigos de deportes? Bienvenidos a este resumen express. Vaya noche de drama y alta tensión la que vivimos hoy en el Atlanta Stadium. Inglaterra estuvo al borde del abismo, pero logró firmar una remontada agónica de 2-1 ante una valiente República Democrática del Congo para sellar su boleto a los octavos de final de la Fiesta Futbolera 2026. El guión comenzó con tintes de tragedia para los dirigidos por Thomas Tuchel. Apenas al minuto 7, la saga inglesa fue tomada totalmente fría. Brian Sipenga aprovechó una desatención y mandó el balón al fondo de las redes para poner el 1-0 a favor de los africanos. Los leopardos del Congo no se achicaron, plantaron un bloque defensivo durísimo y se fueron al descanso con la ventaja, haciendo sonar las alarmas en todo el Reino Unido. Para la segunda mitad, la presión era sofocante, pero cuando las papas queman, aparecen las leyendas. Al minuto 75, apareció el histórico capitán, Harry Kane, para conectar un remate preciso tras confirmación del VAR y poner el ansiado empate a 1. Pero la historia no terminó ahí. Cuando ya se olía el tiempo extra, al minuto 86, nuevamente Kane tomó la pelota en la frontal del área, se quitó la marca con una media vuelta de crack y sacó un disparo colocado al ángulo superior derecho. ¡Golazo definitivo! ¡Doblete del ciudadano Kane para salvar la patria! No fue un partido limpio para el cuadro de los Tres Leones. Sufrieron muchísimo la velocidad de Joanne Wissa y los cortes defensivos de Mbemba. Sin embargo, los ingresos de Bukayo Saka y Anthony Gordon revitalizaron el ataque cuando Inglaterra lucía sin ideas. Mención de honor para Declan Rice, que tuvo que multiplicarse en sector defensivo en los minutos finales para contener los contragolpes congoleños. Con este resultado, Inglaterra avanza en esta Fiesta Futbolera 2026 y ya tiene un platillo de proporciones épicas en los octavos de final. Se medirán cara a cara ante el coanfitrión México, un partido que promete paralizar al planeta fútbol. Congo se despide con la frente muy en alto en su histórica primera fase de eliminación directa. Hasta aquí la información deportiva. Sigan con más de nuestra programación.
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1: ¿Qué tal, amigos de deportes? Bienvenidos a este resumen express. Vaya noche de drama y alta tensión la que vivimos hoy en el Atlanta Stadium. Inglaterra estuvo al borde del abismo, pero logró firmar una remontada agónica de 2-1 ante una valiente República Democrática del Congo para sellar su boleto a los octavos de final de la Fiesta Futbolera 2026. El guión comenzó con tintes de tragedia para los dirigidos por Thomas Tuchel. Apenas al minuto 7, la saga inglesa fue tomada totalmente fría. Brian Sipenga aprovechó una desatención y mandó el balón al fondo de las redes para poner el 1-0 a favor de los africanos. Los leopardos del Congo no se achicaron, plantaron un bloque defensivo durísimo y se fueron al descanso con la ventaja, haciendo sonar las alarmas en todo el Reino Unido. Para la segunda mitad, la presión era sofocante, pero cuando las papas queman, aparecen las leyendas. Al minuto 75, apareció el histórico capitán, Harry Kane, para conectar un remate preciso tras confirmación del VAR y poner el ansiado empate a 1. Pero la historia no terminó ahí. Cuando ya se olía el tiempo extra, al minuto 86, nuevamente Kane tomó la pelota en la frontal del área, se quitó la marca con una media vuelta de crack y sacó un disparo colocado al ángulo superior derecho. ¡Golazo definitivo! ¡Doblete del ciudadano Kane para salvar la patria! No fue un partido limpio para el cuadro de los Tres Leones. Sufrieron muchísimo la velocidad de Joanne Wissa y los cortes defensivos de Mbemba. Sin embargo, los ingresos de Bukayo Saka y Anthony Gordon revitalizaron el ataque cuando Inglaterra lucía sin ideas. Mención de honor para Declan Rice, que tuvo que multiplicarse en sector defensivo en los minutos finales para contener los contragolpes congoleños. Con este resultado, Inglaterra avanza en esta fiesta futbolera 2026 y ya tiene un platillo de proporciones épicas en los octavos de final. Se medirán cara a cara ante el coanfitrión México, un partido que promete paralizar al planeta fútbol. Congo se despide con la frente muy en alto en su histórica primera fase de eliminación directa. Hasta aquí la información deportiva. Sigan con más de nuestra programación.
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0: con un servidor, La Madriada.
1: Así es, vamos a darle con todo, zorra inmunda, el show más irreverente de la radio.
0: Como debe de ser, ¿cómo está toda la bandera? ¿Qué andamos ya para echarle ganas a la pita? Exactamente, señores, vamos a tener mucha diversión, mucho cotorreo. Ya saben que nosotros trayendo nota, le echamos despapalle y la carrilla aquí está, pero bien macizo.
2: Como debe de ser, inútil.
1: ¿Empezamos con qué?
0: Vamos a arrancar nada más, es que con la zorrita, que ¿qué nos trae?
2: Ah, no, no sé, ¿usted qué va a traer, zorrita?
1: ¡Sorpresa!
0: ¡Exactamente! Así es que, señores, no se despegue, vaya checándole para todos ustedes. Y, por supuesto, recuerden seguirnos en las redes sociales. Nos va a encontrar como El Convento Radio. ¡Sí!

0: Es momento que la zorra inmunda nos lleve a los momentos de bajas pasiones, deseo, lujuria y sobre todo tocamiento.
1: Exactamente, mi querida Madriada. Oiga, pues obviamente no hay más sensación más hermosa que tener a tu pareja y que se entreguen plenamente. ¿Sí o no, zorrita?
2: Ah, claro, fundirse en uno mismo. ¡Wow, wow!
1: Como debe de ser.
2: Excelso.
1: ¿Cuál sería usted, hablando de el lugar óptimo, romántico, para echar pasión con su pareja? ¿Cuál sería el lugar indicado para usted?
2: ¿Qué le parece, zorra inmunda?
0: El estacionamiento del Walmart.
2: Cállese los...
1: Estúpido.
2: ¿Pero qué le parece, por ejemplo, una cabaña allá en alguna sierra, en algún bosque?
1: Pues sí.
2: Que esté nublado, quizá nevando.
1: Oh, cállese,
2: qué bonito. Y usted clavando más que carpintero.
0: No, en Bernardino.
1: Ya se me antojó.
0: O allá para el lado de allá de arriba de los Denver.
1: O allá para allá de aquellos lares.
2: Divísate.
1: Colima. No, cállese los hijos.
0: Pues está ilegal, pero pues de todos modos.
2: Pero usted...
1: No, déjale, pregunto la cosa rara esta, güey. ¿Usted dónde sería el lugar? ¿O dónde lo has hecho? A lo mejor que digas, no manches.
0: No, fíjate que...
1: Primero,
0: fíjate, ¿verdad? Que sí estaría chido en una cabañita.
1: Ah,
0: o,
1: ya, también,
0: o, por ejemplo, ¿verdad? Alejado, pues, allá, o en el mar.
2: ¿La vida es más sabrosa?
0: En el atardecer, carnal, o en el amanecer.
1: ¿En la playa?
0: No, en la playa, no. En una habitación frente al mar.
1: Puede ser. Pues bueno, sea cual sea la situación, la cuestión es pasarla bien con tu pareja, porque obviamente fundirse en un solo cuerpo, pues es lo mejor, ¿ok? Pero bueno, esta mujer y este hombre dijeron, mi amor, es el momento para conocernos, porque tuvieron cita, mi querida madreada.
0: ¿Así, de escondidas o cómo? No, de secreto.
1: No, se conocieron por una página de internet. Ya ve que está muy de moda.
2: Las aplicaciones. Sí.
1: Empezaron, obviamente, a conocerse.
0: Pero espérese.
1: A platicar. Oh, que la
0: ahorita, madre. Ahorita que regresemos. Espérese.
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0: loca y está, obviamente, a muchas personas los hacen, se conocen por aplicaciones y quedaron esta pareja de conocerse poco a poco. Hasta que al final dijeron, oye, ya tenemos que conocernos físicamente, ¿qué onda? Dijo, yo traigo carro, paso por ti, ¿cómo ves? En eso quedaron, pasó por la mujer, ya lo sabe, ¿no? Se conocieron, amor a primera vista, güey.
1: ¡Ah, qué hermoso!
0: Fueron, vente, mi amor, vamos a un restaurante, se la llevó a comer, y luego a la cena.
2: Ah, che, pues...
0: Porque pasaron todo el día juntos, güey.
1: En la tarde, que el helado, que vamos todo, acá, wey, un raspadito.
0: Ya sabes, ya sabes. Decían que no había amor a primera vista, pero ellos dijeron... Quítate que ahí te voy.
1: Sí.
2: ¿Querés ser el amor a primera vista o paso de nuevo?
0: Exactamente. Ay, ¿cómo es? Se le sacó de la mano.
1: Dijo mi mamá, mejor atiéntame. Como es ciega, no ve, entonces.
0: ¿Puedo proseguir?
1: Okay.
0: Ok, perfectamente. Pues bueno, terminada la cena, mis queridas. Terminada la cena, dijeron. ¿De aquí para dónde? ¡La mujer, güey!
2: ¡Let's kill the monkey! Bueno,
0: cuando te dice la mujer, ¿de aquí para dónde? ¿Qué es lo que quiere decir, güey?
1: Pues que vas a matar a la rata.
2: ¡Let's kill the monkey! O sea, matar al chango.
0: Exactamente. Bueno, desgraciadamente, ellos dijeron, traigo mi carro. El carro era estándar, güey, cabe mencionarlo.
2: Ah, ok.
0: Se fueron nada más y nada menos que a una... a un paradero, a un mirador... que curiosamente se llama Espíritu Santo, güey. ¿Por qué? No sé, así le pusieron.
2: ¿Por qué salen embarazados o qué?
0: No sé, güey. Por obra de los seres dados.
1: ¿No sabe de quién es el hijo o qué?
0: Llega este hombre, estaciona su carro frente al mirador. Oh, empezaron a ver las luces. Empezaron, obviamente, el ritual amatorio, güey.
2: Las caricias clandestinas.
0: Se le pone, cabe mencionar, este hombre, 42 años... La morrita, digo morrita porque tenía 26, no estaba tan mal.
2: Dale, ¿okay?
0: Pues empezaron, güey. Sa, sa, sa, yakuza, yakuza, güey.
2: Danza del apareamiento.
0: Desgraciadamente, el hombre se le olvidó poner el freno de mano, güey.
2: No digas jaladas.
0: Güey. Y en ya saben, pues, no. Ya sabe el movimiento, güey, ¿no? Sa, si, sa.
1: Tras delante.
0: Y el carro, poco a poco, iba pas, pas, pas. Estaba en el acantilado, güey. Pues en una de esas, güey, dijo, ¡ahí te voy! Que se cae el carro del acantilado, güey.
2: ¡No! ¡Diga estupideces!
0: 400 metros cayeron, güey, en el mirador Espíritu Santo. El carro se hizo... olvídate, güey. Fueron las personas, obviamente, ya cuando vieron el carro, hicieron todas las medidas. Encontraron, obviamente, encontraron a la pareja ahí, güey.
1: ¿Muerta o viva?
0: Pues muerta, imbécil. No, pues
2: más
0: claro.
2: Más ensamblados que Megatron.
0: No, ah, cállese, güey. ¿Sí? Cállese, güey.
1: Como si hubiera sido, restó 5,000.
0: Sí, cuando llegaron dijeron, no, se cayó por los frenos. O no, pues, no, ya cuando los encontraron dijeron,
2: Estaban.
0: Estaban en el acto amatorio. Desgraciadamente, esta pareja falleció y están ahorita unidos por la eternidad.
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0: siguiente. Ustedes saben, utilizamos muchas veces una aplicación, pero no sabemos de dónde viene el origen. Y estoy hablando nada más y nada menos que de el GPS. ¿Usted sabía quién inventó el GPS, mi quise más zorrita?
1: ¿Alguna mujer celosa, no?
0: De hecho, sí es una mujer. ¡No! ¡Sí es una mujer! ¿Usted sabía, zorrita?
2: Sí, güey, ya habíamos donde las mujeres no solamente han hecho eso, han inventado otras cosas.
0: Bueno, el nombre de la inventora del GPS se llama Gladys West. Ella nació en el año 1930. Ella es originaria de Virginia.
1: ¿De 1930?
0: Ella nació en 1930, güey. Entonces, pues déjame decirte que...
1: O sea, hace un siglo, güey.
0: Pues ya sí, carnal, ya de hecho sí. Cada día caminaba ella 3 millas hasta una escuela de un solo salón. Obviamente, pues ya sabes, de acá en Virginia, pues estaba la neta muy gacho.
1: ¿Cuánto mide la milla? Más que la tuya.
0: Estúpido. Imbécil. Bueno, total, que la Gladys, carnal, pues era muy buena en la escuela y todo el rollo, y más para el tema de las matemáticas. El talento la llevó a la universidad con una beca y en 1956 a convertirse en una de las primeras mujeres contratadas como matemática en la base naval de Darlene, Virginia. En Virginia, perdón. Ella, déjame decirte que pues en aquel entonces pues la esfera no era perfecta según los libros. Entonces, ¿qué es lo que se puso a hacer la Gladys, carnal? Con el tema de las matemáticas, güey, empezó a medir, pues aquí acá es tanto, acá es tanto, acá es tanto, acá es tanto, es tanto, es tanto. Y pues bueno, simplemente ella a base de mediciones, güey, y de exactitud, carnal, pudo hacer el GPS. Porque ella puede decir, por ejemplo, no sé, si vas de aquí a Los Ángeles, pues son, no sé, 200 millas, ¿no? Por decirlo. Son 200 millas. Pues obviamente lo iba midiendo, lo iba haciendo, y cuánto tiempo te tardabas. Entonces, ella es la inventora del GPS. Lamentablemente, ella murió un 17 de enero del 2026. O sea, hace apenas poquito, con tan solo la edad de 95 años, carnal. Obviamente, murió allá en su natal. Pues sí, güey.
1: Murió norteada.
0: No sabía dónde estaba, ni dónde estoy, güey.
1: ¡Me norteé!
0: Obviamente, ella con este tema del GPS, carnal, ella ganó nada más y nada menos que la máxima y mínima cantidad de 50 millones de dólares, güey. Simplemente por llevar a cabo esto, obviamente la patente, etc. Ya sabes que lo registra, sí, el rollo. Sí. Simplemente por eso ella ganó 50 millones
1: de dólares. Simplemente no, güey, pues hizo buen jale.
0: No, es un billetón, güey. La neta, pues aprovechó que era buena para las matemáticas. ¿Usted es buena para algo, zorrita?
1: Pues no creo.
0: No crees.
2: No, yo soy un imbécil.
0: Bueno, estamos en piras, a mí ni me pregunte. Vámonos pues, señores. Continuamos en el Cometo Radio. ¡Sí!

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1: ¡Vámonos, señores! ¡Vámonos! ¡Vámonos con la quesima zorrita! ¿Qué nos trae mi quesima zorrita?
2: ¡Ahí les va, zorra inmunda! ¿Usted alguna vez ha hecho algo ilícito en su perra vida?
3: Una vez me fui a un restaurante sin pagar, güey.
2: O sea, ¿eso es lo más peligroso que ha hecho?
3: Mi vida ha sido una estupidez.
2: Sí.
3: Pero me agarraron los polis y me metieron en la cárcel. E hice el amor con 5 custodios.
1: ¡Ah, caray!
2: ¿Eso qué?
1: Ese sí es un delito, madrina. Fíjate nomás.
2: ¿Es que usted violó la ley? ¿Violó la ley usted? Hablando de tú, mi queridísima madre Ada, ¿alguna vez has hecho algo ilícito?
1: No, pues yo creo que no. Yo creo que orinar en las calles, güey, o algo así. O sea, pero así.
2: Pero imagínate, por ejemplo, que te agarran por orinar en la calle y te metan a la cárcel y. ¿Tú qué hiciste? No, pues yo tráfico de
3: sí, bien
2: de
3: feo, ¿verdad?
2: ¿Y tú? No, pues yo trata de blancas. Yo que tenía la actitud. No, pues una miada.
1: ¿Una miada?
2: No,
1: sí.
2: Así, sí. Qué pena, ¿no?
3: Qué peligroso.
2: ¿Usted alguna vez, usted robaría un banco?
3: Híjole, no, güey, pues no, ¿cómo? No, es que necesitas
2: Es que para hacer la maldad hay que ser una mente brillante.
3: Exactamente, güey, esta no está fácil.
2: No,
3: sería muy
2: música
3: difícil.
2: Música de... No, wey, ¿tú robarías un banco? Pero sí, de semen, güey.
3: Hijo de tu... Ahí sí se lo dan todo.
1: Y maldita sea, va. No, yo creo que sí, carnal, si tuviera una necesidad muy fuerte y necesitaría, por ejemplo... Feria, por ejemplo, el caso de alguna enfermedad para un familiar directo, güey, sí lo haría. No me la pienso, güey. O sea, sí.
2: ¿Tú crees que el fin justifica el medio?
1: No, güey, pero al final de cuentas es una necesidad. Por ejemplo, te diría, el caso de una enfermedad que Dios no lo quiera y toco madera, alguna de mis hijas, güey, ya haber agotado todas las demás estancias o los demás asuntos de conseguir prestado y todo el rollo, todo eso, no me queda otra. Hay que saltar un banco.
3: No, pero aparte de que te salga bien, güey.
2: Sí, pero no está pelada, güey. No,
1: hay que pensársela mucho la cuestión y hay que analizarlo muy bien.
2: Deberías de tener los cómplices. Ella es mi cómplice. Pero, y tener cómplices que todos sepan qué hacer.
3: Sí, no nomás llegar y dame todo el dinero, como hace con la película, ¿verdad? No, güey, no es así, güey.
2: Así, sí está complicado. Entonces, voy a contar la historia de que pasaba ya en Johannesburgo.
1: ¡Ah!
2: Y quiero música de Johannesburgo.
1: Ahí se la pongo, ¿cómo no hay la música también?

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0: que nos va a hablar y que pidió música de Johannes de Burgo.
1: No manches.
0: ¿Sí?
1: Johannesburgo, güey.
0: Johannesburgo. ¿Dónde está Johannesburgo?
2: Que te valga, güey.
0: Ok.
2: Tú nada más.
1: Pon música.
2: Enfócate.
0: Limítate. Limítate. Maldita sea.
2: Ahí va, zorra inmunda. Allá pasó un caso muy curioso. De pronto, el departamento de policía siempre recibía así frecuentemente reportes de robo a bancos.
1: ¿A poco?
2: De pronto, hubo un robo. Llegaba la policía, pero ya no había indicios del ladrón. Porque llegaba, asaltaba y se iba así como, pues como un fantasma, aseguraban ellos.
1: ¡Ma!
2: Entonces, el cuerpo policíaco decía, ¿qué rollo?
0: ¿Qué está pasando? ¿Cómo está el video?
2: Sí, o sea, ¿qué está pasando? Porque pues nos recibimos el pitazo de que hay un asalto, llegamos y ya no hay nada. Entonces, empezaron a investigar y hacer todas las diligencias correspondientes y nunca daban con el asaltante.
1: Ah, caray.
2: El caso es que empezaron, pues, bueno, güey, hay que echarle ganas a este rollo porque está muy intrigante. Entonces, para esto, asignan al caso a uno de los policías de allá, pues, más experimentados.
1: Sí.
2: Mi queridísima zorra inmunda, mi queridísima madreada. Y pues, el policía se llama André Stander.
1: Porque sí, André.
2: Pues, le dicen, André, te encargamos este rollo, güey.
1: Ahí te encargo. Sí,
2: bueno, órale. Entonces, de pronto, llegaba André y en la hora de comida del almuerzo, están robando un banco. Llegaban ellos y ya no había nada, güey. Nada. Entonces, güey, ¿qué pedo, güey? O sea, ¿qué rollo? Pues hicieron toda una coartada y tenemos que agarrar al
1: güey, o sea, ya era un reto.
2: Porque ya ves que los banqueros tienen contacto directo que con el gobernador o con el presidente. ¿Sabes qué? Este güey se está pasando de lanza, güey. Ya agárralo porque nos está desfalcando feo.
1: Sí,
2: órale. Pues de pronto, güey, que van y, ¿qué pedo? ¡Pum! Llegan. Y ahí ya estaba en la escena del crimen el buen detective André.
1: ¡Ah, caray!
2: Entonces, ahí dije, está muy misterioso, güey, que siempre que estamos comiendo es cuando pasan los asaltos, güey. Entonces, cuando vienen, a ver, pum, van con el André y dice, ¿qué pedo, güey? ¿Cómo sabías tú que iban a robar este banco? Y ahí fue cuando el vato no supo qué decir, güey.
1: ¿Y qué dijo?
2: Y dijo, güey, es que yo soy el asaltante. O sea, el buen André, el buen André decía, vamos a la hora de comer, ok, a la hora de lunch, órale, su hora. Entonces cuando decía, están todos ocupados, yo en este momento me pelo.
1: Voy al banco,
2: lo asalto, me esfumo y que todo se perdía la información porque como tenían protocolos de vamos a hacer este rollo, él sabía cuánto tiempo era de, por ejemplo, de la comandancia al banco y dije, no, pues
1: tengo llego, tiempo para fugarme,
2: lo asalto, amago a los policías y me pelo. Entonces él ya sabía cuando ya pasaba el pitazo, él llegaba junto con los policías y qué pasó. Por eso nunca nadie sospechaba de él, porque llegaba junto con el cuerpo policiaco. Entonces el vato decía, ese fue el error que cometió, que cuando llegó al banco ellos decían, llegó la policía. Y ya habían pasado y estaba toda la redada y era el mismo André, detective al que habían asignado para ese delito.
1: Ah, ya sabía. Salió más listo el güey.
2: Sí, el vato fue. Y sí, hicieron una película, güey.
1: Ah, sí. ¿Cómo se llama?
2: Los tres lancheros bien picudos.